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1: La secretaria jefe, le tengo una mala noticia. 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Usted no es estéril.
0: ¿Qué vienes tú de ese escarchamiento, baby? ¿Cómo estás? 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
5: Lleva una tulampao en el carro y le dice a otro parronquiano, amigo.
6: Muy bien, para Tunja.
5: Dijo, yo no sé ni para dónde es Tunja. Dijo, no tengo ni idea, amigo. Dijo, oye, usted sí es definitivamente un atulampao, ¿no? Dijo, pues sí, tal vez yo soy atulampao, pero yo no estoy perdido. La señora en el médico, y le dice el médico, mi señora, esa enfermedad que usted tiene es una enfermedad de transmisión sexual. Su merced es que no toma precauciones ni nada. Y yo, ay, doctor, ¿cómo que no? Yo tomo precauciones, claro que sí. Dijo, ¿qué precauciones está tomando? Dijo, yo siempre doy dirección y nombres falsos.
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El niño vio al papá en peloto. El chinito vio al papá en peloto y le dijo, uy, papá, usted sí tiene esa vaina grande. Y le dijo el papá, ojalá su mamá pensara lo mismo, mijo.

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1: Estaban un par de locos allá guardados en el manicomio con otro loco y le dice un loco al otro: mi capitán, estamos perdidos en esta nave espacial, en algún lugar del espacio. Y le dice el otro: uy, sí, esto es como para enloquecerse.
2: Le dijo una muchacha a un pastucito: oye, ¿por qué no me llevas a tu departamento? Y se la llevó para el Nariño.
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Venía un señor en un bus y unas viejitas ahí al lado. Y el man, las viejitas, ole, muy atentas porque le brindaban maní. Y el man, coma maní. Y le daban maní, las viejitas, dele maní, dame jovencito. Y el man, coma maní. Y entonces le brindaban a él solo, pues el man contento ahí, ya estaba hartado de maní. Dijo, oiga, abuelita, ustedes esto, ¿por qué no hacen algo? ¿Por qué no le dan maní a la gente de atrás? O es que yo veo que usted reparte y reparte, y ustedes, ¿por qué no comen también manicito? Dijo, no, jovencito, es que no tenemos dientes para masticarlos. Nosotras apenas nos chupamos el chocolatico que va por encima.

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5: Oiga, están quejándose del hacinamiento de las cárceles, ¿no? Mucha gente en la cárcel y entró así en una cárcel. El director dijo: bueno, la mitad de los presos para la costa y la otra mitad para el llano. Y todos los presos: gracias, dijo el director. Ahora vaya, búsqueme la motosierra.
6: ¿Cómo les parece que un pastuso tenía un toro mecánico y lo vendió porque no le quiso arreglar el carro?

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Ay, pobrecito, el otro día acá en Cúcuta, a un señor le daban comida para perros. La mujer solo le daba comida para perros. Yo le dije, no le dé comida para perros. No me le dé tanta comida para perros que ese man de pronto se muere. Y efectivamente, a los 15 días se murió. Le dije, ¿se da cuenta, comadre? El cucho se murió de tanto que usted darle comida para perros. Dijo, no, él no se murió de la comida para perros. ¿Y entonces de qué murió? Dijo, se murió tratando de lamberse las bolas.

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pasar con el tumbao que tienen los guapos al caminar. Las manos siempre en los bolsillos de su gabán, pa' que no sepan en cuál de ellas lleva el puñal. Usa un sombrero de ala ancha de medio lado y zapatillas por si hay problemas salir volado.

0: ciudad de Nueva York, dos personas fueron encontradas muertas. Esta madrugada, los cuerpos sin vida de Pedro Barrios.
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2: A ver, niño Manuel, ¿cómo se le dice a los animales que tienen mamas?
3: Dios, los animales que tienen mamas se les dice mamíferos.
2: Dios, muy bien. ¿Y a los que no tienen mamas?
3: A los que no tienen mamas se les dice huérfanos.
2: En clase de ética y religión, ¿cuántos son los mandamientos de la ley del Señor?
3: Dios, los mandamientos de la ley del Señor son 10.
2: Dios, muy bien. ¿Y qué pasa si se llega a romper un mandamiento?
3: Dijo, pues quedan 9.

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Estaba hablando yo con un amigo un día. Me dijo, ¿cuántas veces usted le tupe al calentado en la semana? Le dije, yo en la semana le tupo al calentado 7 veces. Y usted dijo 2 veces nomás. Le dije, uy, no, pero ¿cómo así? Me dijo, claro, pero no que usted es artista y usted echa cuentos y todo y involucra a las viejas. Por eso es que lo hace 7 veces. Le dije, ¿y usted qué? ¿Cuál es el problema suyo? Yo dije, no, pues es que yo soy el párroco.

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4: Manuelito, ¿cuántos años tiene? Yo estoy confundido, señorita. Yo eso de la edad, yo no sé.
5: ¿Cómo no vas a ver?
4: Es que cuando yo nací, mi mamá dijo que ella tenía 32 años.
5: Bueno, ¿y ahora cuántos tiene su mamá?
4: Ahí está el problema, que mi mamá ahora dice que tiene 29.
5: Le dice el niño Pedrito a la profesora, señorita, profesora. Está en discusión.
4: Señorita profesora, ¿cómo es que se llama esa estación que acabamos de dejar?
5: No sé, papito.
4: Tiene que acordarse, señorita. Dijo,
5: no me acuerdo cómo se llama la estación.
4: Ah, ya había pasado medio día, señorita. Ay, ¿cómo se llama esa estación donde paramos que como a las 9 de la mañana? Que nos comimos ese helado rico, ¿cómo se llama?
5: Dijo, no sé, papito, no sé. No moleste más con eso.
4: Ay, señorita, se tiene que acordar.
5: Sí, ¿por qué me tengo que acordar?
4: Porque si no se acuerda va a estar difícil encontrar a Marquitos que se bajó allá y allá se quedó.

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ta, ta. No, imagínate que llaman y contesta un chino y le dice, el man se llamaba Chinlu. Así, Chinlu. Y le preguntan, señor, ¿está Chinlu? Y dijo el chino, Chinlu, Chinahuatl.

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4: Doctor, dígame, ¿será que usted me puede cambiar los supositorios por gotas?
5: ¿Quiere que le cambie los supositorios por gotas y esa vaina?
4: Y es que se me quedan pegados en los dientes.
6: Póngale cuidado que me tocó llevar a mi suegra a la clínica. Estaba ahí en la clínica cuando de pronto salió el doctor y me dijo, mi hijo Peter Albeiro, prepárese para lo peor. No me diga que me toca volverme con la señora para la casa.
7: Imagínate que un día llega un tipo a una panadería y dice, bueno señor, disculpe, hágame un favor, ¿usted me puede vender 50 buñuelos? Dijo, claro señor, se los empaco. Dijo, no pendejo, los vas a llevar rodando.

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borrachita, una de borrachita, de un borracho al otro. Oiga, ¿cómo borrachera tan brava? Oiga, compadre, usted estaba muy borracho anoche. Yo no. Y usted estaba muy borracho. ¿Cómo sería la borrachera que tenía que me orinó el carro? Dijo, pero no, un momentico, espere un momentico. Yo abrí la puerta. Dijo, sí, pero es que usted estaba fuera del carro.

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5: ¿Qué dice Papá Noel en Estados Unidos?
6: ¡Merry Christmas!
5: ¿Qué dice Papá Noel en Inglaterra? ¡Lo mismo!
6: ¡Merry Christmas!
5: ¿Y qué dice por aquí cerquita un pueblo que no voy a nombrar? ¿Qué dice Papá Noel por ahí?
6: ¡Ojo
5: con los regalos! ¡Oiga, venga! La mamá le dice al niño Miguel: Miguelito, venga acá. ¿De dónde sacó esa paleta? Señorita, esa paleta, mami. Perdón. La mamá regañando al niño Manuelito: Manuelito, ¿de dónde sacó esa paleta?
7: Mami, yo esa paleta yo se la compré a un heladero.
5: Ajá. ¿Y con qué plata?
7: Con la plata que usted me dio.
5: Papito, pero esa plata era para la iglesia.
7: Ah, sí, pero es que el cura me dejó entrar gratis.

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Le dice la mamá a Pachito: Pachito, a ver si se porta bien. Mire, Pachito, que cada vez que usted se porta mal, a mí me sale una cana. Dijo: uy, mamá, usted tuvo que ser terrible. Mire cómo está la abuelita.

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1: A ver, ¿cuál es el plural de niño? Dios, señorita, el plural de niño es gemelos. Le dicen al niño, ¿cómo le ha ido con su nuevo papá? Dios, muy bien. Ya me gané un premio de natación porque él me hace nadar todos los días. Dijo, ¿verdad? ¿Y cómo es eso? Dijo, él me lleva a la mitad del lago y allá me deja. Y yo tengo que nadar hasta la orilla, caminar hasta la casa. Dijo, uy, pero eso es muy lejos, ¿no se cansa? Dijo, sí, pues sí. Lo que me cuesta trabajo es soltarme de las manos y salirme del costal en el que él me lleva.

0: ojos por ser lo más hermoso que está sobre la tierra.
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0: El niño le pregunta al papá abogado: papá, ¿cuánto es 100 más 80? Dijo, depende, mijo. Dijo, ¿depende de qué? Dijo, si es para pagar o es para cobrar.
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5: La profesora le dice a la mamá: venga mi señora, ¿usted por qué le puso? ¿Usted por qué le puso al niño Poncio? Yo le puse al niño ese nombre de Poncio bíblico. A ver si se lava las manos y no toca rogarle como a su hermano. Unas señoras gorditas en el gimnasio. Y llegan y le dicen al destructor: destructor, ¿cuál es el mejor régimen para adelgazar? Dijo: bueno, pues el mejor régimen para adelgazar anteriormente era el de Fidel Castro, ahora es el de Nicolás Maduro. Porquería, ¿verdad?

0: para ti.
1: Estaban un par de viejitos viendo Enlace Televisión, y uno de los pastores dijo: pongan su mano en la parte afectada. La viejita se la puso en el corazón y el viejito se la puso allá en su parte promiscual. Y dijo la viejita: viejo, están curando enfermos, no resucitando.
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1: Señorita, ¿cómo se dice? ¿Se dice mejor o se dice más mejor? Pues se dice mejor. Ay, señorita, ¿y por qué solamente se dice mejor? Pues porque se oye más mejor. Un sensor llegó a una casa y dijo: ¿cuántos viven en esta casa, amigo? Aquí somos 1004. Dijo: ¿cómo 1004? Dijo: sí, señor, 1004. Dijo: ¿pero cómo son 1004 en esta casa tan pequeña? Dijo: ah, no, es que, o sea, aquí vivimos 4 personas. Dijo: ¿y los otros 1000? Ah, los 1000 ratones que viven con nosotros, somos 1004.

0: Si me preguntan por una canción o una de esas canciones que haya marcado esa recta final de la década de los 90 y ese punto final del siglo XX, dentro de todo ese paquete de éxitos que nacieron, que emergieron, que fluyeron desde la gran cantera de canciones inagotables que nace en la inspiración de nuestros compositores, acordeoneros, vocalistas y percusionistas que integran el folclore du Par, nuestra música vallenata en el mundo del disco olímpica. Si me piden un título, muy seguramente esta canción, que hace parte de ese panorama de éxitos de una agrupación que nació para nuestro mundo del disco olímpica promediando la década de los 90 y que con el tic-tac, con el paso del time, del tiempo, se fue consolidando, se fue ratificando como una de las instituciones musicales que hoy tiene vigencia, ya de lleno en la dinastía Calderón, Iván Calderón en la producción, su hijo Daniel Calderón en la parte vocal, pero que en este momento, en este instante de la historia de la música vallenata y del mundo del disco olímpica, hacían parte Ever Vargas al lado de Nicanor Nicky López, con la dirección y la producción musical del terrible Iván Calderón, y que venían de hacer un proceso que realmente no fue muy exitoso, donde estuvo la participación de Víctor Rey Reyes en el acordeón y una serie de artistas, tres, cuatro voces que realmente no sumaron, no pegaron, no se impusieron, no marcaron el mundo del disco olímpica, en ese álbum donde viene una canción que se llama Estelita, que es del maestro Leopoldo Dante, el gran Leoda. Pero de ese primer tropiezo vienen éxitos, aparece la voz con un tono único y original, algo ronqueto, el del Ever Vargas, que hoy está hoy más que nunca está vigente en la historia del mundo del disco olímpica. Se llama Inocentes. No tiene maldad, es fruto de ese amor que se dieron mutuamente. Y cuando hablo de un título es por el contenido de la canción, es por el mensaje contundente de la canción y la forma y la manera como esta canción se ha quedado de lleno en el corazón, en la piel, en el alma y en el sentir de nuestros olimpiquistas.
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0: No vamos a arrancar con la famosa frase gracias, guerreros. No vamos a arrancar tampoco haciendo leña del árbol caído. Pero creo que hoy, y de paso, desde ya creo, y lo planteo como inquietud para nuestra compañera Tania Rangel, la Superdiva, para WT, don William Torres, como un posible tema del día.
2: No quiero hablar de Colombia.
0: No, es que hoy toca hablar de Colombia. ¿Cree usted que debe continuar Néstor Lorenzo en la dirección técnica de la Selección Colombia, sí o no?
2: Yo digo que sí, una vez. Perdón que le interrumpa, yo creo que el problema no es ni Néstor. Estamos muy congelados, tenemos un congelador en el pecho, Papanando, pero siga.
0: Creo que ayer lo ratificamos, antes de irnos con el saludo y la presentación de las noticias, el tema sigue siendo de aptitud mental. Aptitud mental, nuestros jugadores nacen silvestres, emergen de las canteras populares, llegan a los clubes en formación, se les forma en la parte deportiva, en la parte futbolística, pero la parte psicoactiva, psicológica, esa parte de aptitud mental es la que no se está desarrollando dentro de los nuevos talentos del fútbol profesional colombiano. La generación de los Valderrama, y de pronto dirán, no, pero ¿por qué lo hizo Valderrama? ¿Por qué lo hicieron los Higuitas? ¿Por qué lo hicieron los Asprilla?
2: Por lo mismo.
0: Porque venían justamente emergiendo con otra aptitud mental. La aptitud mental era de salir, de surgir, de mostrarse, de ganar, de conquistar espacios, de aplacar y de acabar con el monstruo del hambre, y lo lograron. Pero hoy tenemos una camada buena, buena, porque tenemos jugadores muy buenos jugadores, que mentalmente creen que ya lo lograron todo. Se les olvidó la etapa de la autoexigencia. Ayer no fueron autoexigentes, ayer no tuvieron la capacidad mental de decir tenemos 90 minutos y algo más. para marcar uno o dos goles y seguimos adoleciendo de goles. Con muy buenos jugadores, con muy buenas individualidades. Pero eso lo hablaremos más adelante en la zona deportiva, porque hoy sí no me pidan, por favor, que gracias, guerreros, porque no. No, faltó aptitud mental y faltó bastante testosterona en el gramado de juego. Nuestra super diva Tania Rangel Diva, feliz mañana, feliz arranque de jornada con Olímpica.
2: Bueno, pero igual ya lo dijiste, gracias, guerreros. Papanando triste, la verdad, yo esperaba más porque tenían con qué. O sea, si yo hubiese sabido que era una selección limitada y que el rival también era superior, yo decía, no, super, pero no. No, porque teníamos con qué pasar perfectamente a la siguiente fase y darle pelea a Argentina, que ayer, entre otras cosas, Argentina. Mejor, mire, yo me reservo todo tipo de comentarios con este tema de Argentina. Tienen con qué, juegan muy bien al fútbol estos muchachos.
0: Y lo demostraron, le pusieron la que no pusimos nosotros.
2: Estos muchachos, o sea, ¿qué les podemos decir? Pero no necesitan ese tipo de ayuda.
0: No necesita, es asqueante, ya es asqueante
2: el tema arbitral. Ese tema produce que se opaque un buen trabajo que ellos hacen, porque es que lo hacen.
0: Ya, es que ya es asqueante.
2: Entonces el tema no es la Messi tiene 40 años prácticamente. Y es hoy uno de los goleadores, si no creo que ayer el goleador del Mundial hasta el momento. Es un jugador tan determinante para su selección.
0: Lo que sí es el jugador que más ha errado tiros penales. Tiene el récord.
2: Con todo y eso, Papanando hoy en día es la figura del Mundial y de la selección argentina. Porque tiene algo que los jóvenes de 20 no tienen. Esa actitud, esa pasión. Él siendo prácticamente junto con Cristiano Ronaldo en esta nueva generación los mejores del mundo y aún así siguen demostrando que tienen todas las ganas de hacer las cosas como si tuvieran 18 años. Entonces yo no quiero ni hablar de la selección hoy. No.
0: Aquí le trajo un pañuelito.
2: Yo no quiero ni hablar de la selección hoy, pero hay muchos sinsabores en el ambiente porque cuando ganamos todo bonito, todo hermoso y precisamente ayer se evidenció lo que no tenemos y es el gol. Podemos crear 20, 30 opciones claras de gol, pero si no hay una definición, si no hay goles, no hay amores, no hay puntos y no hay clasificaciones. Entonces definitivamente es un tema, yo creo que Papanando, más de técnico, es un tema mental. Es un tema también de encontrar lamentablemente un 9, un Falcao García, por ejemplo. Un 9 neto que nos ponga a ganar.
0: ¿Sabe definitivamente. ¿Sabe qué entendieron los alemanes en esta Copa del Mundo? Que la aptitud mental se tiene desde el banquillo técnico. Por eso hoy está, creo que ya, en un 100%, Jürgen Klopp es el nuevo director técnico de la selección alemana. WT, don William Torres, feliz mañana y pronta recuperación. ¿Cómo vamos,
2: ¿Cómo profesor? ¿Cómo va la vocilla?
3: Ya mejorando un poquito más. Claro. Ya.
2: Hoy silencio y ya mañana queda súper bien.
3: Lo malo es que en la noche para dormir la tos no me deja, entonces me voy parando cada 10 minutos, cada 5 minutos, entonces no... No pasa uno muy buena noche, que digamos. Y con respecto a Colombia, no, pues Falcao lo dijo, una vergüenza la falta de experiencia de nuestro fútbol, que no haya competitividad y se fomente la mediocridad en nuestro fútbol. Saben que no pasa nada si salen de primero, si salen de último. ¿Qué pasa con el fútbol argentino? Lo decía también Falcao, Colombia necesita la tercera división y sí, cuarta división sí. del fútbol. ¿Por qué? Porque un equipo de la B gana lo mismo que un equipo de la A, entonces los dueños no le van a invertir porque saben que de ahí para abajo no van a descender y le pueden pagar una miseria al jugador.
0: Y amasan unas inmensas fortunas a costilla del fútbol y su deterioro.
2: Ayer tiró unos facticos, igual que varios jugadores argentinos que dimos la papaya tras de que como que no nos quieres mucho. Lo único que colocaron, vi que varios colocaron como que si quieres que Colombia pierda, dígale que es favorito.
3: Es que
2: dígale que es favorito, ya. Salen bailando,
3: es que de eso,
2: felices.
3: De eso es que... nosotros somos conformistas los colombianos. En cambio, los argentinos siempre sacan esa garra, ese pecho y ese amor por la camiseta, donde se inflan en los momentos más difíciles. En 5 minutos le volteó el marcador a Egipto.
2: Con ayuditas,
0: pero con ayudas.
3: Pero se lo volteó.
2: Pero Papanando lo volteó. Y con esos talentos que te digo, como individualidades como las que tiene con Messi.
3: Mire que ayer tuvimos 3 claritas solo contra el arco y no la, no, y no la hicimos. No
0: tuvimos la capacidad.
3: Y Lucho Díaz puede ser lo que sea en el Bayern, en los equipos que vaya, pero con la selección no,
0: tuvo,
3: no se vio.
0: Tuvo un mal mundial.
3: No para se mí, vio para nada.
0: Para mí, Luis Díaz fue de las decepciones del mundial. Marcó un solo gol, no fue contundente, se desdibujó en su propio estilo de juego, no fue agresivo al momento de encarar, siempre recibía de espalda a la zona de ataque y toque para atrás y toque diagonalmente. Y no fue ni, no creo que ni siquiera un 30%
2: Sergio, pero
0: de lo que habitualmente hace en el Bayern.
2: Dice Sergio, pero ¿cuál ayuda a Argentina a un partidazo? Claro que sí, un gol anulado a Egipto a y da, varias cosas.
0: Y el penalti que no le pitaron a Mohamed Salah.
2: El penalti que sí le pitaron a...
0: El de Argentina no
2: mejor
0: fue
2: mejor dicho, si nos ponemos a desglosar ese partido, Sergio, aquí no acabamos, pero no hay que desmeritar.
0: Futbolísticamente hicieron Argentina. Lo que tenían que hacer.
3: Y ya para arrancar con las noticias, bueno... Teníamos que decirlo y se dijo, tocarle la razón a Carlos Antonio Vélez, y es la selección Colombia es una selección sobrevalorada. Llegar a creer que una selección como la nuestra puede ser campeona del mundo es vender humo.
0: Humo. ¿Por qué? Porque es que los jugadores pero sienten... Es que mire, los mismos
2: hinchas, pero los que creyeron eso.
0: No, creímos. Creo que todos creímos en el proyecto.
2: Pues, creímos.
0: El tema, para que nadie se vaya a bajar de la chiva hoy. El tema es que llegaron, ya la gran mayoría llegó a unos estatus económicos y deportivos y creen que de ahí para allá no tienen más autoexigencia. Pero cuando se funden esa camiseta amarilla en representación del país, tienen que ser mucho más allá que autoexigentes en lo deportivo, en lo disciplinario y en lo psicológico, en su aptitud mental.
3: Y la cereza del pastel, Suiza no había practicado penaltis, dijo el jugador Sow. No habíamos entrenado los penaltis porque cuando uno está bien mentalmente, igual no importa cuál sea el portero.
0: La parte mental, ahí está. Son las 5 de Olímpica con 27 en Colombia, 6 de la mañana más 27 minutos en todo el territorio bolivariano de Venezuela. Vamos al desarrollo de las noticias en nuestro gran resumen de la Crónica Roja para este arranque de jornada 94.7 con Olímpica. ¡Se metió! Muchísima atención, cambio de apariencia, de alias y de compañeros, pero 8 años después volvieron a capturar a Erika en Cúcuta. La pareja administraría un centro de acopio de drogas en la zona olímpica del barrio Santo Domingo, que es territorio olimpiquista. Por segunda vez en su vida, Erika Tatiana Santos Cano fue enviada tras las rejas luego de que las autoridades la vincularan con un presunto caso de microtráfico aquí en Cúcuta, que es territorio olimpiquista. Teñirse el cabello de rubio, cambiar de apariencia, incluso de alias, no habría sido suficiente para dejar atrás sus mañas. Ahora conocida como La Mona, la mujer es señalada de dedicarse al narcomenudeo junto con Gerson Javier Posada Suárez, alias Zapatero, de 36 años de edad. En la zona olímpica del barrio Santo Domingo de Guzmán, uno de los sectores más críticos de la ciudad por el tráfico y consumo de estupefacientes, las autoridades detectaron movimientos sospechosos en una vivienda de la Comuna 10. Luego de recopilar suficiente material probatorio, se realizó un operativo interinstitucional para ejecutar una orden de registro y allanamiento. Allí se confirmó la principal hipótesis de los investigadores. Según las autoridades, la vivienda funcionaba como un centro de almacenamiento, dosificación y expendio de drogas. Durante el procedimiento fueron halladas 300 dosis de Blanquita Jiménez de pura cocaína y 54 dosis de heroína listas para su comercialización. Además, los uniformados incautaron dinero en efectivo que sería producto de la venta de estupefacientes y un teléfono celular que quedó en poder de las investigadoras y de los investigadores para tratar de identificar a otros posibles integrantes de esta red de microtráfico. Las investigaciones también apuntan a que justamente La Mona y Zapatero estarían trabajando para un hombre conocido con el alias de Carlos Pecueca, considerado por las autoridades como un importante actor del microtráfico en ese sector de la ciudad. Aparece en el informe oficial, lo que registra, publica el diario de circulación local, regional y nacional La Opinión y Olímpica se los cuenta. Tras ser capturados en flagrancia, ambos fueron presentados ante la Fiscalía por el delito de tráfico, fabricación o porte de estupefacientes. Aunque no aceptaron los cargos, un juez les impuso medida de aseguramiento en centro carcelario mientras avanza el proceso. Los mecheros, muchísima atención. Esta no es la primera vez que Santos Cano enfrenta a la justicia. La mujer de 37 años de edad ya había sido capturada en junio del año 2018 como integrante de una banda integrada por mujeres dedicadas al robo de establecimientos comerciales. En ese entonces era conocida con el alias de La Santa. Junto con otras tres mujeres conformaban el grupo delincuencial Los Mecheros, señalados de hurtar prendas de vestir ocultándolas entre la ropa o en los bolsos, afectando principalmente a locales comerciales del centro de Cúcuta. A la banda le atribuyeron al menos 15 robisticios, 15 robos. Después de 6 meses de investigación, las autoridades lograron identificarlas y capturarlas por los delitos de concierto para delinquir y hurto agravado. Tras cumplir un periodo de prisión, recuperó la libertad, pero según la investigación, no habría cambiado de rumbo y ahora vuelve a enfrentar un proceso, esta vez por presunto microtráfico. De acuerdo con las autoridades, esa primera captura ocurrió cuando ya registraba 8 antecedentes judiciales por hurto y concierto para delinquir, acumulados entre los años 2015 y 2018.
2: Ya son las 5:31 en Olímpica. Mucha atención porque hoy tendremos la visita especial de Abelardo de la Espriella, que es el presidente pues electo del país. Y es que con motivo de esa visita, precisamente hoy miércoles 8 de julio, la ciudad de Cúcuta se prepara para participar en la jornada de empalme regional. La alcaldía expidió el decreto 0211 del 6 de julio, mediante el cual establece una serie de medidas especiales de seguridad que van a regir durante el día de hoy. Mucha atención porque hoy se encuentra también la restricción de parrillero hombre o mujer en motocicletas desde las 6 de la mañana del día de hoy y hasta las 9 de la noche. La medida se obtuvo a integrantes de la fuerza pública, organismos de socorro, funcionarios públicos y personal de seguridad. Asimismo, hoy queda prohibido el transporte de personas en plantones o carrocerías. El decreto también va a restringir entre las 6 de la mañana de hoy, miércoles, y las 8 de la noche el transporte de mudanzas, de escombros, cilindros de gas y materiales inflamables. En cuanto al espacio aéreo, también la administración municipal prohibió el uso de drones en toda la jurisdicción de Cúcuta desde las 6 de la tarde de este martes 7 de julio y hasta las 8 de la noche de hoy, miércoles 8 de julio. Entre otras medidas adoptadas está la ley seca. Importante, hoy hay ley seca a partir de las 6 de la mañana y hasta las 9 de la noche de este miércoles, periodo durante el cual estará prohibido el expendio o consumo de bebidas embriagantes, incluyendo el Aeropuerto Internacional Camilo Daza. Además, se restringió la venta y el uso de artículos pirotécnicos entre las 6 de la mañana y las 9 de la noche. Finalmente, la alcaldía también declaró la alerta amarilla hospitalaria en la red asistencial del municipio como parte del plan de contingencia para atender cualquier eventualidad que se pueda presentar.
0: Son las 5:33. 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

0: Bueno, llegó el diccionario a esta hora, llegó el diccionario. Inestable, ¿qué significa inestable? En inglés, la mesa de Inés, inestable. Barbarismo, barbarismo, barbarismo, ¿qué es barbarismo? Colección de muñecas Barbies. Este es bonito, este es bonito. ¿Qué es esguince? Esguince. Esguince, 1 más 14, esguince. Y la ñapa, ¿qué es bandeja? Bandeja. Expresión árabe dicha a la mujer cuando maneja mal. Bandeja.
1: Pasó un borracho por un almacén y en el almacén había un espejo de esos de cuerpo completo hasta el piso. Apenas el borracho pasó, se vio como reflejaba en el espejo y se imaginó que había visto a alguien. Y se devolvió el borracho y se quedó mirándose él mismo. Y yo, ¿qué? ¿Qué me mira? Era el mismo borracho. Y yo, ¿pero cuál es el problema? Y empezó a manotear y veía que el otro le manoteaba. Digo, ¿pero qué? ¿Pero qué? ¿Cuál es el azar suyo? Y llegó y sacó la mano y ¡pum! Y partió el vidrio. Claro, partió el espejo y iba el borracho. Ay, disculpe, caballero, no me di cuenta que usted tenía gafas. En un supermercado estaba un borrachito comprando cerveza. Y hay una señora ahí en la registradora también pagando y el borracho se queda mirándola. Y le dice ella, ay, yo a usted lo conozco. Y el borracho, yo también, su cara me desconocía. Y le dice ella, sí, es que usted es el papá de uno de mis niños. Y dijo él, ay, no me diga que usted fue la bandida esa que llamé por teléfono un día. Que me mandaron 4 viejas y yo escogí una, yo la escogí a usted. Y, ah, no. Usted fue la de la fiesta.
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0: gloriamos y así cantamos los seguidores de la Selección Colombia hoy, viernes, partiendo, dividiendo, fraccionando la semana en dos. Siempre nos quedamos así. Siempre nos quedamos con ese faltó el centavo para el peso. 5 más 46, 646 aquí al ladito en Venezuela, 546 en Colombia. Mañana comienza a meterse en una temperatura al mejor estilo cucuteño norte santandereano. Vamos camino a los 33 grados centígrados. A esta hora cielo parcialmente cubierto en Cúcuta y su área metropolitana. Vientos de 6 kilómetros por hora, humedad relativa en un 46%. Probabilidad que caiga agüita apenas del 10% de IVA.
1: Bueno, hoy 8 de julio conmemoramos varias fechas especiales. Por ejemplo, hoy es el Día Mundial de las Alergias.
0: De las alergias, hoy. O sea, día también de los alergiólogos.
1: Hoy 8 de julio también conmemoramos el Día Mundial de los Paramédicos. Una ovación de olímpica para ellos. Es una celebración papanando impulsada para crear una mejor comprensión del trabajo que realizan los paramédicos en todo el mundo. Un evento que ha sido creado y organizado por el Colegio de Paramédicos de Reino Unido con el apoyo de más de 40 asociaciones de paramédicos profesionales, nació en el Reino Unido, pero se celebra en todo el mundo. También hoy, 8 de julio, se conmemora el Día Mundial de la Salud de la Piel. Se pretende aumentar conciencia sobre la salud de la piel, dar a conocer las enfermedades cutáneas y ampliar el acceso a los servicios dermatológicos. Todo eso pasa en un día como hoy.
0: 5:47 en Colombia, son las 6 de la mañana con 47 minutos en todo el territorio bolivariano de Venezuela. En el ámbito de las noticias, en el orden judicial, muchísima atención. Noticias para este arranque de jornada 94.7 con Olímpica. ¿Quién es el hombre asesinado en el Chamizo? Misterioso hallazgo en zona rural de Ocaña. El sujeto tenía una vestimenta deportiva oscura. No se descarta que haya podido estar secuestrado, dice el informe oficial. Un completo misterio rodea la identidad del hombre que fue asesinado y abandonado en el sector El Chamizo, sobre la vía que comunica a Ocaña con el municipio de González, en jurisdicción del departamento del Cesar, que es territorio olimpiquista. La víctima, de aproximadamente 35 años de edad, fue hallada sin vida en la noche del pasado viernes de Olímpica 6 de julio por varios transeúntes, quienes observaron a una figura tendida a un costado de la carretera y decidieron justamente acercarse. El hombre estaba boca arriba, vestía medias grises, tenis, sudaderas negras y una chaqueta deportiva azul oscuro. Además, sostenía un trozo de tela en una de las manos. Al inspeccionar el cuerpo, los ciudadanos descubrieron que presentaba varias heridas ocasionadas con arma de fuego, entre ellas una en el pecho que al parecer le causó la muerte. Hasta el momento se desconoce la hora exacta en la que fue cometido el crimen. Sin embargo, las autoridades presumen que ocurrió durante el transcurso del lunes, teniendo en cuenta que se trata de una carretera con poco flujo vehicular. Tras el hallazgo del caso, fue reportado a las autoridades, que coordinaron la inspección técnica y el traslado del cadáver hasta medicina legal. Por ahora, la identidad de la víctima continúa siendo un misterio. Entre las principales hipótesis de los investigadores está que el hombre habría permanecido retenido por un grupo armado ilegal antes de ser asesinado, aunque esta versión aún es materia de investigación. Conductor de la camioneta gris, señorita y familia olimpiquista a bordo, feliz mañana con Olímpica.
1: Ya son las 5 de la mañana con 50 minutos, precisamente, y entre otras noticias, familiares de colombianos presos en Venezuela piden al nuevo gobierno gestionar su liberación. Y es que a un mes de la posesión del nuevo gobierno de Abelardo de la Espriella, familiares de los colombianos detenidos en las cárceles venezolanas le solicitan adelantar gestiones para lograr la liberación de sus seres queridos. Nubia Mice, vocera de estas familias, pidió al equipo de empalme de Abelardo de la Espriella solicitar información al gobierno saliente de Gustavo Petro sobre las gestiones realizadas para lograr que los más de 20 colombianos detenidos en cárceles venezolanas recobren su libertad. Estas personas, catalogadas como presos políticos, están señaladas por delitos como espionaje, terrorismo y, en algunos casos, traición a la patria. Mice también pidió que el gobierno entrante tenga presentes las problemáticas que se viven en norte de Santander y en la zona de frontera, y que las peticiones de estas familias sean tenidas en cuenta. Cabe recordar que esos colombianos recluidos en cárceles del vecino país han alertado sobre las precarias condiciones en las cuales se encuentran tras los dos terremotos que sacudieron a Venezuela el pasado mes de junio. Muchos de ellos, durante llamadas con sus familiares en Colombia, aseguraron que las estructuras de los centros de reclusión donde permanecen allí sufrieron graves afectaciones y advirtieron que sus vidas corren peligro.
0: Zona 5 de Olímpica con 51 minutos en Colombia, 6 de la mañana más 51 minutos en todo el territorio bolivariano de Venezuela. Muchísima atención. Fiscalía no enviará a prisión a Maza Márquez por investigación del magnicidio de Carlos Pizarro. A pesar de la decisión, el exdirector del DAS continuará vinculado a la investigación. Muchísima atención. La Fiscalía se abstuvo de imponer una medida de aseguramiento en centro carcelario contra Miguel Alfredo Maza Márquez, es director del extinto Departamento Administrativo de Seguridad DAS, por su presunta participación en el magnicidio del candidato presidencial Carlos Pizarro León Gómez, ocurrida el 26 de abril del año 1990. El caso se mantiene bajo la ley 600, por lo que la Fiscalía no tiene que sustentar esa petición ante un juez. En ese sentido, el ente acusador decidió reafirmar su vinculación con el caso, por lo que se continuarán las indagaciones en su contra. La investigación revela que se habría presentado un presunto debilitamiento del esquema de seguridad asignado al aspirante a la presidencia, filtración que justamente se dio de información sobre sus desplazamientos y la posible articulación entre funcionarios del extinto DAS y estructuras paramilitares a cargo de Carlos y Fidel Castaño. Estas circunstancias habrían facilitado la ejecución del atentado y el posterior encubrimiento de sus responsables. Las razones que llevaron a la Fiscalía a tomarse esa decisión tienen que ver con su avanzada edad, estado de salud y la inexistencia actual de fines constitucionales que justifiquen una restricción preventiva de la libertad. Hace pocos meses y luego de permanecer 12 años preso por su responsabilidad en el magnicidio del candidato presidencial Luis Carlos Galán, Maza Márquez recuperó su libertad bajo condiciones. Eso quiere decir que el general en retiro quedó bajo un periodo de prueba de 132 meses, 29 días y 13 horas, lo que equivale aproximadamente a 11 años y un mes, contados a partir de la suscripción del acta de compromiso, previa constitución de caución prendaria en cuantía de 5 salarios mínimos legales mensuales vigentes.
1: Ya son las 5 de la mañana con 53 minutos y en números, lamentablemente, sube a 3.685 personas la cifra de muertos por los terremotos en Venezuela. Y es que el reporte y el potente sismo que golpeó a Venezuela el pasado 24 de junio deja al menos ya en estas cifras oficiales 3.685 personas fallecidas y 17.000 heridas. Son las, digamos, los numeritos a esta hora de la mañana con Olímpica.
0: Son las 5:54 en Colombia, 6:54 en Venezuela. ¿Qué estás haciendo?

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4: Un profesor de traumatología entró con un señor que llevaba para una demostración, era tuerto, le faltaba una orejita, pobrecito, era mocho y era cojo, le faltaba también una pierna y jorobado. Y le dice el médico a los estudiantes, bueno, ¿qué harían usted? A ver, Vargas, usted, ¿qué haría en un caso como este? Y dijo él, pues pedir limosna, profe. Un loco en el manicomio haciendo ruido así como de una moto. Run, run, run, y le dice el cuidandero, el loquero, le dice, venga, no haga eso. Y es que a usted le incomoda el ruido, que dijo, no señor, es el humo de esa moto que no me deja respirar.
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6 de Olímpica con 6 minutos en todo el territorio colombiano. Son las 6 en la mañana más 6 minutos en mi país, nuestro país Colombia. 7:06 en la hermana República Bolivariana de Venezuela. En este inicio, comienzo, arranco oficial de miércoles. 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Y como es habitual, después de las 6 de la mañana abrimos de par en par nuestra ventanita al alma en acción de gracias por este nuevo día, en acción de gracias por todo lo que Dios tuvo a bien entregarnos en el día de ayer y por ese cargamento de nuevas, grandes y frescas bendiciones que muy seguramente nos entregará a lo largo y ancho de este nuevo día y en los días venideros, y eso lo declaramos en el poderosísimo nombre de Cristo Jesús. Para cada uno de los fanáticos que se van conectando en nuestras diferentes plataformas digitales, en Facebook, en Instagram, en YouTube, en nuestra zona de TikTok, en el mundo tiktokero, un abrazo y feliz inicio de jornada. ¿Por qué seguir en el suelo? ¿Por qué continuar en el suelo? Tiene razón Harvey. Todavía no he leído una biografía de un héroe o heroína que nunca haya experimentado fracasos en la vida. Por el contrario, parece ser que las circunstancias adversas, difíciles, duras, contrarias, que enfrentaron, les templaron el carácter, el corazón y les forjaron un espíritu esforzado y valiente, como lo ilustra justamente la historia de James o de James. Desde temprana edad, James tuvo que trabajar para poder ayudar a su madre, que era viuda. Siendo todavía muy joven, encontró trabajo en la finca de un próspero granjero, Mr. Taylor, el señor Taylor. Sucedió que durante su estadía en la finca, James se enamoró de la hija del señor Taylor, Mr. Taylor. Estoy enamorado de su hija, le dijo James, y quisiera tener su permiso para visitarla. Mire, Mr. Taylor, voy a trabajar duro, muy duro, para poder casarme con ella. ¿Qué puedes ofrecerle tú a mi hija? Ven, ven, siéntate aquí. ¿Qué puedes tú ofrecerle a mi hija? Replicó el señor Taylor. No posees dinero, no tienes reputación, no tienes futuro. Créeme que tengo mejores planes para ella. Y tú no estás allí, no estás ahí en esos planes. Humillado por el desplante, James se recogió sus pertenencias y se marchó, se fue. Transcurrieron los años y un día, en una mañana como esta de mi viernes olimpiquista y papanandista, Mr. Taylor, el señor Taylor, decidió derribar el viejo galpón donde James había dormido mientras trabajaba para él. Su sorpresa fue grande, fue inmensa cuando vio que en una de las vigas estaba escrito el nombre de James A. Garfield. James A. Garfield, se preguntó el señor Taylor. Y de paso, mudo, lleno de asombro, James A. Garfield era en ese momento el presidente de los Estados Unidos. Pensar que su hija había podido llegar a ser la primera dama de la nación, la primera dama del país. Pregunta del millón, ¿en qué se equivocó? ¿En qué se equivocó el señor Taylor? Mr. Taylor. Bueno, no se equivocó al decir que James era un pobretón en aquel momento, que no tenía absolutamente nada en aquel instante. Pero se equivocó crasamente, grandemente, mayúsculamente, al pensar que siempre lo sería,
que siempre estaría en esa condición. Dice la palabra del Señor, aunque el justo caiga 7 veces, se levantará. Proverbios 24:16. Aunque el justo caiga 7 veces, se levantará. La pregunta del millón para usted, para mí, para todos: ¿has tenido algún fracaso reciente? ¿Has sido objeto de rechazo por parte de alguien, un amigo, una amiga, un familiar? ¿Has tenido alguna caída moral, espiritual, personal, espiritual, económica, financiera, académica? ¿Has sufrido algún desengaño sentimental? Si alguna de estas circunstancias o cualquier otra describe tu situación actual, escucha cuidadosamente estas palabras. El destino no ha tejido sus redes alrededor de ningún ser humano tan firmemente que éste no tenga o que éste tenga que permanecer impotente ante el mismo. Las circunstancias adversas creadas, diseñadas, montadas allí estratégicamente para apartarte de los senderos de Dios. Las circunstancias adversas, créeme que crean una firme determinación en aquellos que hoy tenemos a Jesús vivo en el corazón. Jesús nos impulsa día a día a avanzar, a vencerlas, entendiendo que es más grande el que está con nosotros que el que está en el mundo. Entendiendo que todo lo podemos en Cristo Jesús, que hoy nos fortalece y que nos ha dado espíritu de valentía y no de cobardía. Y que es tiempo de entender que es mejor ser cabeza de ratón que cola de león. De manera que si quizás tal vez a lo mejor has caído hoy, levántate. El suelo no es para ti. La derrota o las derrotas no son para ti. Que nadie se equivoque contigo. Dios te creó triunfador, te creó triunfadora desde antes de nacer. El plan de Dios es perfecto en su vida, en mi vida, en nuestras vidas. Cortita oración, Padre Celestial, danos el valor para luchar contra las circunstancias adversas en nuestras vidas. Y danos la fortaleza, la valentía de espíritu y la sabiduría para vencerlas. Si ayer te subiste al ring de la vida y te noquearon, o vas perdiendo el combate, salta en este round. Que Dios tiene la victoria para ti. Si te derrotaron ayer en la batalla de la vida, hoy vuelve a pelear, vuelve a librar la buena batalla. Pero hazlo de la mano con Cristo Jesús. Permite que sea el Señor el que articule la onda, que sea el Señor el que seleccione la piedra para que de uno hondazo derrotes al Goliat de los problemas, de las dificultades, de las enfermedades, de las carencias. Dios quiere que seas ese pequeño David que se acrecentó y se acrecenta ante lo que no es de Dios, ante los problemas, dificultades, enfermedades, carencias, tristezas, ante el odio, la cizaña, la maldad, la destrucción. Dios quiere que te levantes como David y que todo es posible para el que cree. Por eso ten la certeza que si Dios está contigo, ¿quién contra ti?

De la historia viva de uno de los grandes artistas de la música popular en el mundo del disco olímpica, el maestro Darío Gómez, y un hecho de violencia que lamentablemente le arrebató a una de sus hijas. Y en medio de ese craso, inmenso dolor, aparece esta letra dedicada a una de sus nietecitas, dedicada a ti, Daniela. 6:25 en Colombia, 7:25 en Venezuela. Y

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0: Para todos los campesinos, para todas las campesinas, para cada minero y minera en el departamento, nuestra ovación de olímpica. A la gente que labora ahí frente al volante, a los que están camellando en los diferentes municipios, un abrazo para ti, norte de Santander.
2: Para cada uno va parando de los municipios del departamento que todo el día y todos los días van con la señal a 94.7. Muchísimas gracias por tanto cariño, por tanto respaldo, por siempre decir yo escuchando Olímpica, porque se metió y de verdad que estamos metiditos allí en el fondo de tu corazón y en el fondo de todos los corazones de todos los oyentes hermosos, de todos los colombianos por el mundo que todos los días están ahí full y fieles a www.olimpicaestereo.com. Muchísimas gracias a todos por su buena energía, por su buena vibra, por levantarse cada día con una sonrisa y una actitud positiva, por creer que todo puede mejorar todos los días si entre nosotros mismos también mejoramos. Si nosotros damos nuestra mejor versión, el mundo estará mejor, sin esperar nada de nadie, simplemente nosotros mismos creando, elaborando nuestra mejor versión.
0: Mejor versión para mejorar cada día.
2: Claramente.
0: Totalmente, digo. Bueno, 627, que dicen nuestros olimpiquistas en el 310-268-6075.
2: He perdido mi café, no lo veo.
0: ¿Quién ha visto por ahí el café de la diva?
2: Que lo hice. Bueno, un abrazo muy grande para todos los amigos que siguen reportando sintonía papanando. Para la zona olímpica de Cuberos, mis amigos en el patio, en los patios, más bien Villa del Rosario, territorio 100% olimpiquista. Oiga, se vienen muchas sorpresitas papanando, muchas cosas importantes. Pendientes, todos los oyentes a 94.7, se vienen eventos, se vienen conciertos, se viene la feria de Cúcuta, bueno, se vienen muchas cosas chéveres con Olímpica 94.7. Un abrazo para la familia Páez Buendía, que sigue reportando sintonía a través de nuestro WhatsApp.
0: Son las 6 de Olímpica con 28 minutos en Colombia, 7 de la mañana más 28 minutos en todo el territorio bolivariano de Venezuela. Noticias en tu Olímpica 94.7, muchísima atención.
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0: En el ámbito internacional, indiscutiblemente, el stop a la mesa de diálogo entre Irán y Estados Unidos. Ayer el presidente Donald Trump, y es la noticia en el orden internacional con la cual se inicia esta jornada en este globo azul llamado Tierra, y una vez más, la lupa olímpica puesta allí en una región en el cual no solamente se convergen puntos geográficos, estratégicos, todo el poderío del petróleo, sino lo que está además del petróleo en ese pequeño estrecho de Hormuz. La conectividad a través de la internet, aunque usted no lo crea, pero es muy cierto, tiene a través de la fibra óptica una gran conexión vía submarina. Y ese podría ser, lamentablemente, uno de los objetivos en una nueva etapa de guerra. Trump da por acabado el alto al fuego con Irán y dice que no quiere negociar más. Abro comillas. Para mí se ha acabado. No quiero negociar con ellos porque son basura. Son gente enferma, dirigida por gente enferma, mala, violenta. Si tuvieran un arma nuclear, lo usarían, aseguró Trump. Ante la prensa, justo con y la línea al ladito del secretario general de la OTAN, Mark Rutte, el inicio de la segunda jornada de la cumbre de líderes de la Alianza de Ankara, que arrancó justamente en el día de ayer. El presidente de los Estados Unidos, Mr. Donald Trump, le dijo en Ankara que da por acabado el acuerdo marco de alto al fuego con Irán, asegurando que se ha acabado porque Irán es basura. Para mí se ha acabado, no quiero negociar con ellos porque son basura. Por mi parte, negociar con ellos es solo malgastar tiempo. Ellos mienten, estábamos de acuerdo, no habrá armas nucleares. Ellos hablan con la prensa y dicen que nunca hemos hablado de esto. ¿Qué les pasa? Esta majadera se acabó, aseguró el presidente de los Estados Unidos. En mi opinión, esto ha terminado. Creo que las negociaciones y los negociadores están perdiendo el tiempo, afirmó el mandatario, lo que ha recrudecido desde el día de ayer con ataques de las fuerzas norteamericanas en territorio iraní, lo que recrudece una vez más viva el proceso de guerra en esta parte del mundo.
2: Ya son las 6 de la mañana con 31 minutos. Por otra parte, hay nueva masacre en Colombia y hay indignación nacional. Adulto mayor y sus dos hijos fueron asesinados, y es que una nueva masacre sacudió el país en las últimas horas. Tres integrantes de una misma familia fueron asesinados en una zona rural de Santa Fe de Antioquia. Entre las víctimas se encuentran un padre y sus dos hijos, quienes fueron interceptados por hombres armados antes de ser atacados con arma de fuego. De acuerdo con Indepaz, el crimen se registró en medio de un contexto de confrontación entre estructuras ilegales que buscan mantener el control de actividades ilícitas en la subregión del occidente antioqueño. Pues las investigaciones avanzan para establecer quiénes son los responsables y cuál ha sido el móvil del ataque. Pues las víctimas, de acuerdo con Indepaz, fueron identificadas como Jesús Menua Ruz, de 62 años, Didier Schneider Mena, de 36, y Mauricio Fernando Estrada, de 36 años también. Pues las primeras hipótesis indican que las víctimas habían acordado encontrarse con varias personas para concretar un grupo o un negocio relacionado con la compra de oro. Sin embargo, cuando se movilizaban hacia el lugar del encuentro, fueron interceptadas por hombres armados, quienes dispararon en repetidas oportunidades. Pues las autoridades investigan que fue planeado, si el ataque fue planeado con anticipación y si la supuesta negociación fue utilizada para traer a las víctimas hasta el sitio donde finalmente fueron asesinadas. El hecho volvió a encender las alarmas por la situación de orden público en el occidente del departamento, donde las autoridades han advertido sobre el incremento de la violencia derivada de las disputas territoriales.
0: Son las 6 de Olímpica con 32 en Colombia, 7:32 en todo el territorio bolivariano de Venezuela. Retornando al ámbito local, muchísima atención en Cúcuta. El barrio Porvenir pide atención para inundaciones, calles dañadas y alumbrado deficiente. Señor alcalde, doctor Jorge Acevedo, aquí está el campanazo de Olímpica y la batidora olímpica, y se la están dando desde la zona olímpica del barrio Porvenir. Uno de los aspectos que más distingue a este sector es su espíritu deportivo. Muchísima atención. El origen del barrio El Porvenir en Cúcuta se remonta a hace más de 20 años, cuando un grupo de ciudadanos edificó las primeras viviendas sobre terrenos baldíos. Según explicaron vecinos, algunas personas accedieron a estos lotes pagando un módico precio, mientras que otras invadieron los predios. De acuerdo con fuentes comunitarias, los residentes se han dedicado en su mayoría a actividades independientes en otros sectores de la ciudad. Asimismo, expusieron que este barrio de la Comuna 6 ha evidenciado un mayor crecimiento en los últimos 10 años. Actualmente, El Porvenir consta con 7 calles en las que viven cerca de 1,000 personas, destacó un habitante. Hoy en día, uno de los aspectos que más distingue a este sector en su espíritu deportivo. Vecinos señalaron que en la calle 22 con Avenida Sexta cuentan con una cancha cubierta en la que todos los días se reúnen más de 30 jóvenes para jugar microfútbol y baloncesto. Igualmente, la comunidad resaltó que está a punto y suelen llegar personas de otros barrios para practicar estos deportes. Además, se conoció que con el fin de mantener las canchas en buenas condiciones, los mismos vecinos se han encargado de recaudar fondos y mejorarla cada vez que se requiere. En ocasiones se hacen vendimias con este propósito y también para ayudar a algunas personas que están pasando necesidad, dijo una mujer líder del sector. Por otra parte, una característica positiva de los vecindarios es un ambiente de tranquilidad. Pero en medio de ese tremendo campanazo de Olímpica para el día de hoy, señor alcalde Jorge Acevedo, el problema que más aqueja a la ciudadanía tiene relación con un canal de aguas y lluvias ubicado entre la calle 19 y 24. Según explicaron comerciantes, cada vez que llueve, este se desborda afectando a todas las viviendas cercanas. Sumado a ello, expresaron que las personas que arrojan basuras al canal han contribuido a que emanen malos olores. Adicionalmente, una situación que indigna a la comunidad es el mal estado de toda la malla vial del barrio El Porvenir, sectores que son básicamente trochas en medio de la urbe. Residentes señalaron que las calles más deterioradas son la 19, la 21 y la 22, así como la avenida tercera y cuarta, y también es necesario que se mejore el alumbrado cerca de la cancha y se cambien los postes, pues hay algunos muy deteriorados y en riesgo de caer, se sostuvo un habitante del Porvenir. Señor alcalde, campanazo de Olímpica y batidora olímpica, alcalde.
2: Ya son las 6:36, entre otras noticias, una noticia viral en redes sociales porque ayer, durante el partido de Colombia, se presentó un robo masivo en reconocido centro comercial, esta vez de Bogotá. Ladrones aprovecharon que el partido estaba en todo su furor y despojaron a varias personas. Es que las víctimas reportaron la desaparición de computadores, maletas y otros objetos que habían dejado dentro de sus automóviles en un importante centro comercial en Bogotá, en su parqueadero. Y es que mientras miles de aficionados seguían el partido de la selección de cerca, pues varios ciudadanos denunciaron haber sido víctimas de robos en el parqueadero Plaza Claro, en el occidente de Bogotá. Según los afectados, los delincuentes habrían aprovechado que la mayoría de personas estaba concentrada viendo el encuentro para cometer los hurtos. Los hechos fueron conocidos a través de denuncias recopiladas por diferentes redes sociales, medios por los cuales las personas reportaron la desaparición de pertenencias que habrían dejado dentro de sus vehículos mientras observaban el partido de Colombia.
0: 6:37 en Colombia, 7 de Olímpica, 37 minutos en Venezuela.

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0: Dice el profesor en clase, bueno, ¿qué sucede si dejamos esta barra de hierro en este frasco con agua durante 15 días? Y dijo un alumno, profe, se oxida. Dijo, muy bien. Ahora observen, ¿qué sucede si dejamos esta barra de oro en este frasco durante 15 días? Y se paró un alumno y dijo, se la roban, profe.
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0: Oiga, y el día del examen llegó borracho, imagínese usted. Ah, y el doctor psicólogo le dijo, mire, señor, le voy a hacer una prueba. Cogió tres lombrices. Dijo, póngale cuidado al borracho. Yo estoy atento, tranquilo, estoy mirando. Estoy mirando, mirando, mirando. Y le dice el psicólogo, mire, póngale cuidado. En este vaso de agua vamos a echar esta lombriz. Y echó una lombriz en un vaso de agua. Dijo, en este vaso de gaseosa vamos a echar esta otra lombriz. Y el borracho, ¿está mirando? El borracho, estoy observando. Estoy en el vaso de agua una lombriz, en la gaseosa otra lombriz, porque no se puede la misma. Dijo, sí señor, muy bien. Y en este vaso de alcohol vamos a echar otra lombriz. ¡Ran! Y echaron la lombriz en el vaso de alcohol. Digo, ahora esperemos 5 minutos. Digo, espera 5 minutos, tranquilo. Yo espero. Yo no tengo afán, hoy no tengo nada que hacer. Y se quedan, y pasaron los 5 minutos. A los 5 minutos, el psicólogo le sacó la lombriz del agua y dijo, ¿sí ve? Mire, esta lombriz del agua está viva. ¿Se da cuenta? Digo, sí, señor, está viva. Digo, mire, la que está en la gaseosa, aunque está un poquito atolondrada, pero está viva, ¿se da cuenta? Dijo, sí, señor, está viva. Dijo, y en cambio, mire, la lombriz que está en el alcohol está muerta, se murió. ¿Sí se da cuenta que el alcohol la mató? ¿Eso qué significa? Dice el borracho, muy fácil. Que los que hartamos alcohol nunca vamos a tener lombrices. Llega un borracho como a las 5 de la mañana a la casa. Ay, como a las 5 de la mañana llega a la casa el borrachito. Y la mujer le dice, ¿qué? Y el borracho, ¿qué, qué? Y la mujer, ¿pero qué? ¿Qué, qué, qué? Y el borracho, ¿qué, de qué, qué, qué, qué? Y ella, ¿qué, de qué? ¿De qué, de qué, de qué, de qué? Y el qué, qué, qué, de qué, qué, qué. Y ella, pero qué, de qué, qué, qué, qué, qué, qué, de qué, de qué, de qué. Y el borracho, qué, de qué, de qué, de qué, de qué, de qué. Y ella le dice, ¿dónde estaba? Y el borracho, no me cambie la conversación. ¿Qué, qué?
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5: Es lo que hay que suéltenme. Suéltenme que yo no estoy loco. Suéltenme que yo no estoy loco. Le dicen, hermano, pero nadie lo está agarrando. La señora hablando con el médico. Doctor, ¿por qué murió mi esposo, doctor? Dijo, señora, la cirugía fue un fracaso. Estaba muy, muy, muy, muy enmarihuanado. Dijo, ay, no diga mentiras. No diga mentiras, doctor, que él no fumaba esas porquerías. Dijo, no, él no, pero yo sí.
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0: El álbum que en su momento tituló genéricamente Todo es para ti, aparece el maestro Diomedes Díaz con el consagrado Rey de Reyes, el hijo de Sabanas de Manuel, el gran Nicolás Elías Colacho Mendoza y papá. Hiper, super, contra clasicote de la música vallenata. Y ¿sabes qué? Te quiero mucho, mami, a ti y solo a ti, baby. Aquí vamos, arrancando una hora más en esta gozadera de la mañana. 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
0: 7 de Olímpica con 8 minutos en Colombia. 88 en Venezuela.
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0: Bueno, listo, calientito, bueno, recién salido del horno.
3: ¿Nuestro tema del día?
0: Sí, claro, usted lo tiene ahí a la mano.
3: Nuestro tema del día, preparando para compartir con todos los oyentes. Bueno, es inevitable no hablarte hoy de la selección de la tricolor nacional. ¿Cree usted que el técnico Néstor Lorenzo debe continuar con el proceso de la selección mayor de mayores de Colombia? ¿Debe continuar? ¿O qué cree usted que le faltó también a la selección Colombia para poder clasificar a las instancias de cuartos de final? Son dos preguntas en uno para ir mezclando nuestro tema del día. La primera, ¿cree usted que el técnico Néstor Lorenzo debe continuar con el proceso de la selección Colombia de mayores en Colombia? Y la otra es, ¿qué le faltó también? ¿Qué le faltó a la selección para poder estar compartiendo llave con Argentina en esos cuartos de final?
0: En su expresión, en su estilo, en notas de voz, a través de nuestro WhatsApp olímpico, el 310-268-6075. Los queremos, las queremos escuchar en torno a nuestro tema del día de hoy. ¿Qué le faltó a la selección Colombia y debe, sí o no, continuar el señor Néstor Lorenzo como director técnico de la selección Colombia de cara ya al proceso que viene, que es Copa América y Mundial de Fútbol 2030?
3: Bueno, ahí lo queremos leer. Yo creo que el técnico sí debe continuar. ¿Y qué les faltó? Les faltó, tú sabes,
0: testosterona.
3: Les faltó amor a la camiseta de la selección. Les faltó contundencia y nos falta definitivamente un buen goleador, un 9, un contundente, alguien que de verdad tenga el arco dibujado y de frente y que la tenga clara a la hora de definir. Eso nos faltó.
0: Ayer Radamel Falcao García, el tigre de todos los tiempos en el fútbol profesional colombiano, esbozó algo que es muy cierto, y voy a comenzar, pese a que no es la parte deportiva, pero va enganchado en nuestro tema del día, porque Radamel dijo algo que es muy cierto ayer: nuestro fútbol no puede fomentar vagos ni mediocridad. El Tigre Falcao calificó de vergüenza muchas situaciones en el torneo al fútbol colombiano y que tienen que ver con el fútbol nacional, desde la estructura del mismo fútbol, luego de la eliminación del Mundial 2026. La desazón que dejó la eliminación de la Selección Colombia del Mundial 2026 ha llevado a la crítica constructiva por parte de los propios miembros del plantel y de los externos. El combinado nacional cayó en penaltis ante Suiza y los cuestionamientos no se hicieron esperar. También hubo autocrítica por parte del entrenador Néstor Lorenzo, quien aseguró que la falta de gol, lo que acota la diva, fue la que dejó a Colombia sin avanzar a cuartos de la competición. Gracias porque subieron la ilusión que fuimos generando. Lo del gol nos ha sucedido bastante en determinados momentos. ¿Y por qué no se corrigen? ¿Por qué no se trabaja si saben que los penaltis nos dan no solamente dolor de cabeza, sino úlcera gástrica? Se aumenta, se sube la presión. Los colombianos se enferman cuando llegamos a una estancia donde hay que definir desde el punto penal. Falcao y una dura crítica a las estructuras del fútbol colombiano. El Tigre estuvo del lado de la Selección Colombia en cada uno de los estadios en los que jugó en la Copa Mundo, en una faceta de comentarista para la cadena ESPN. Tras la eliminación, Falcao cuestionó diferentes aspectos del fútbol nacional, desde la base, las actitudes o hechos, que no haya una tercera división, La estructura del campeonato necesita ser cambiada. Y me alegra esta parte. El fútbol no puede fomentar vagos ni mediocridad. Se necesita que este campanazo de Olímpica, que es la eliminación diva, sea el momento de dar un viraje en la estructura misma del fútbol colombiano, desde sus bases inferiores. Hablemos del pico y placa para este tubi nuestro viernes de Olímpica Diva.
3: Qué lamentable situación, sobre todo, ¿sabe también para quiénes, Papanando? Sí. Para los comerciantes de ayer de la ciudad de Cúcuta, no
0: creo. Ayer más de uno se quebró.
3: No, yo, bueno, tanto que, no sé si utilizaría la palabra quebrar,
0: la gente
3: pero...
0: que utilizó sus poquitos recursos para invertirlos.
3: Ok.
0: Esos que no tienen el poder adquisitivo de decir, bueno, invierto medio millón y no importa. Pero hay gente que tenía unos recursitos y compraron bubucelas, camisetas, banderines y se quedaron con ese material ahí en el malecón. Porque obviamente después de la pérdida y la derrota y la eliminación, nadie va a mirar para allá.
3: O los comerciantes que pagan un arriendo, que se preparan, que el sector gastronómico,
0: gastrobar también,
3: las bebidas. Entonces, eso también afecta. Muchas personas no estaban confiadas, pero sí tenían una, digamos, una clara sensación de que iba a clasificar el equipo con Suiza por muchas cosas, por muchos factores. No esperábamos que esa falta de definición de gol nos tomara factura en ese lado, pero bueno, hablemos del pico y placa a esa hora de la mañana porque hoy es miércoles, ombliguito de la semana, y hoy hay restricción para las placas terminadas en 5 y 6, placas del área metropolitana de Cúcuta, lo mismo que placas extranjeras todo el día terminadas en 5 y 6, y para los olímpiconductores de servicio de taxi hoy miércoles, placas terminadas en número 2, recuerden que desde las 6 de la mañana y hasta las 8 de la noche del día de hoy, totalmente prohibido el parrillero hombre o mujer, ya sea, bueno, hombre siempre lo hemos sabido, pero hombre o mujer, ningún parrillero hoy en las motos de Cúcuta por temas de visita presidencial.
0: Dijo Valderrama Carlos, el pibe Carlos Valderrama, estoy jodido. Así inició diciendo su expresión, con la cual se une a lo de Falcao. Vergüenza que no haya competitividad y se fomente la mediocridad y la vagancia. Ni cerca veía que íbamos a quedar afuera, porque tenemos un buen equipo. El que juega bien siempre va a ganar. Ahí está el mensaje, que no pasa así porque hoy jugamos bien. Esta selección jugó bien y no ganamos, agregó sobre lo que hizo la tricolor frente al combinado de Suiza. Y terminó diciendo, Colombia le hizo falta un goleador. No hay goleadores en la selección cafetera. Hablemos del precio del euro. ¿Cómo se cotiza hoy la moneda europea, mi estimada Diva?
3: Bueno, el precio del euro hoy para Colombia se cotiza 3.792 pesos colombianos.
0: El costo de vida superó la barrera del 6% tras dos años con inflación del 6,14%. En junio la inflación anual fue del 6,14%, es el dato más alto desde agosto del año 2024, cuando el IPC anual fue del 6,12%. Ayer el Departamento Administrativo Nacional de Estadísticas, DANE, dio a conocer el dato de inflación anual con corte al mes de junio, un resultado que puso fin a la tendencia de los últimos dos años en la que el IPC se había mantenido por debajo del 6%. En junio la inflación anual se ubicó en el 6,14%, mientras que la mensual fue del 0,39%. Hace un año, en junio del 2025, la inflación anual fue del 4,82%. Es decir, hubo un aumento en el costo de vida de los colombianos de 1,32 puntos porcentuales. Vamos derechito hasta nuestra zona olímpica en Miami, en los Estados Unidos. ¿Cómo está el precio del dólar para este arranque de jornada?
3: Bueno, el dólar hoy se cotiza 3.350 pesos colombianos.
0: Y aquí están los numeritos ganadores en tu Olímpica 94.7.
3: En una mañana triste, papá, en una mañana diferente. Oiga, los invitamos para que sigan dejando sus apreciaciones de nuestro tema del día. ¿Cree usted que el... Ve, usted no me respondió eso.
0: ¿Cuál?
3: ¿Cree usted que Néstor Lorenzo debe seguir con el proceso o no? La verdad.
0: ¿La verdad?
3: Sí, la verdad.
0: Creo que... hay que mirar nuevas opciones sin abandonar lo que se viene haciendo. Se viene en un proceso ascendente, pero yo creo que hay que... El ejemplo lo acaba de poner Alemania. Alemania tiene, creo que ya hoy finiquitan, si no finiquitaron durante el fin de semana, lo del señor Jürgen Klopp, que se retiró siendo director técnico exitoso y ganador del Liverpool y de haber hecho unos procesos importantes en el fútbol europeo, y que comenzó a hacer uso de buen retiro. Pero ante la eliminación de la selección alemana, la selección teutona, la selección germana, hubo una propuesta importante por parte de los directivos alemanes, y creo que está todo listo y finiquitado para que el señor Jürgen Klopp asuma las riendas técnicas de la selección de Alemania. Hay un ejemplo a seguir ahí: traer a alguien que tenga los pies polo a tierra y que no se deje manosear. Es que el tema, quien llega a la banquilla técnica se está dejando manosear por los directivos, por los mismos empresarios de los jugadores. Si usted analiza Colombia, ni en la fase de eliminatoria, ni en la fase preparatoria después de clasificar, y en el mismo Mundial de Fútbol, no tuvimos un equipo definido como titular. Siempre se dieron variaciones, siempre hubo unos cambios que uno no entendía ni de la A a la Z, porque lamentablemente, y está creo que confirmado, y los resultados así lo dicen, los directivos están manoseando a quien ocupa la directriz técnica de la selección. Se necesita alguien que sea de ese perfil, que no se deje manosear, que llegue y diga, bueno, yo hago el proceso, pero el proceso lo hacemos a mi modo y bajo mis reglas deportivas y técnicas. Y que se trabaje, porque cada vez se convoca a los jugadores para un partido cada 6 meses. No hay un trabajo continuo a nivel de Selección Colombia con tanto jugador bueno jugando por todo el mundo.
3: Bueno, arranquemos con los numeritos para este miércoles, ombliguito de la semana, y son los siguientes: Lotería del Huila 0142, Cruz Roja 5049, Lotería del Motilón 9138 y Lotería de Astro Luna con el signo de Aries 5949.
0: 7:20 en Colombia, 8 de Olímpica, 20 minutos en Venezuela.
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Atención, atención, llegaron las noticias. Atención, atención, atención. Se conoció el caso de una señora tan vagabunda, tan vagabunda, tan vagabunda, que se agachó y el gallo se le fue a la pata de un grito. Se conoció del caso de un homosexual tan de malas, tan de malas, tan de malas, el homosexual, que tenía cara de hombre. Se conoció el caso de un niño tan malo, tan malo, tan malo, que su mamá le pegaba, pero en defensa propia. Se conoció el caso de un señor tan flaco. Atención las noticias. Un señor tan flaco, tan flaco, tan flaco. Y tan feo que la gente en el entierro no sabía si era el entierro o era la sacada de los huesos. Lo velaron boca abajo y le echaron mortadela para que los gusanitos tuvieran algo de carne que comer. Un borrachito le dice a una muchacha en el bus. Iban en el metro y el borrachito le dice: mamacita linda, bizcochito rico, Caminel la llevo a mi apartamento, mamacita linda, y nos comemos una pizza. Y dijo la vieja: este descarado, ¿qué le pasa? Atrevido, sinvergüenza, ¿usted con quién me confundió? Y dijo el borracho: ¿pero qué? No le gusta la pizza. Ay, no decíamos tan mugre. Oiga, para allá un médico, a la señora de un médico, a la esposa de un médico le dijeron que el marido la estaba engañando con otra. Ay, no seamos tan mugres. Y la secretaria la llamó: ay, comadre, yo me da pena llamarla, pero es que entró la mujer esa que le estoy diciendo yo a usted, que viene muy seguidito aquí a visitar a su marido. Y llegó la señora al consultorio, y cuando entró al consultorio del marido, estaba el marido así como vistiéndose y toda la joda. Y dijo la mujer: a ver, ¿cómo me va a explicar usted eso? Dijo: que le voy a explicar que mamita. Dijo: ¿esta mujer qué? Dijo: mamita, esa es una paciente. Esa es una paciente que vino a que yo la atendiera para una emergencia. Por eso ella se está vistiendo, porque le estaba poniendo una inyección. Y dijo ella: ¿una inyección? Pero mire, se le quedó a usted la jeringa por fuera. A ver.

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0: 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Carlos Vives en Olímpica.
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0: Dice la canción: en el mar la vida es más sabrosa. En el mar te quiero mucho más.
2: Vámonos para el mar, papá.
0: Estaba bien, estábamos. ¿Usted me mostraba playas de dónde era?
2: No recuerdo el país, pero había un paisaje precioso. Sí. Eso no era Colombia, no. Ni tampoco Sudamérica, era otro lado.
0: Sí, Jordania no era.
2: Alguna vaina ahí.
0: En todo caso, sabe que estuve viendo lo paradisíaco que es Cabo Verde.
2: Sí. Divino.
0: ¿Qué sitio, qué archipiélago? Es realmente un archipiélago, tiene 500.000 habitantes, un poquito más, pero es un paraíso terrenal, Cabo Verde. Unas maravillosas playas, un mar al mejor estilo de San Andrés.
2: Espectacular.
0: Sí, sí, realmente sí. A los que tienen de pronto el power y estén pensando como... Primero conozcamos Colombia y después, en la agenda... al estilo Diva 2026, que estaba planificando viaje para Hawái, pegues una idita a Cabo Verde. Creo que vale la pena. 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
2: Dicen muchas cosas. De nuestro tema del día, recordémosle a los oyentes, hoy estamos preguntando, ¿está de acuerdo sí o no con que el técnico Néstor Lorenzo continúe con el proceso que tiene con la selección y... ¿qué cree que le faltó precisamente a los, digamos, jugadores de la Selección Colombia para poder clasificar a instancias finales? Vamos a ver, hola, buen día.
3: Buen día, señores de Olímpica. Para Papanando, Ulito de la Distancia y la Diva. A ver, dos cositas. Al técnico hay que cambiarlo, definitivamente hay que cambiarlo. Y a los jugadores que les digo, como decimos aquí a veces al Cúcuta Deportivo, que se vayan todos, no quede ni uno. Porque a ellos les falta lo que les falta, lo que le metió ayer a Argentina, como dice Julito. Le faltan huevos, cómeme huevo, títeme huevo. Feliz día, señor Olímpica.
0: Igualmente, un abrazo.
2: Vale, muchísimas gracias. Bueno, lo de Argentina tiene un factor diferencial, pero bueno, ahí está.
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0: suerte, los penales. Por mí, se puede quedar el técnico y los jugadores, bien, agradecido con ellos, hasta donde llegaron.
1: Ahí será. Vamos a ver este comentario.
2: Muy buenos días, Olímpica. Bendiciones para todos. Con toda la educación del mundo, pero también con una expresión coloquial. ¿Qué le faltó a Colombia? Le faltó Hugo Rodallega. Le faltó Dairo Moreno. Así estén de edad avanzada. Hacen goles. Colombia llevó un jugador que juega en la segunda división de River porque ya no hace parte del equipo de primera, Kevin Castaño. Lo relegaron porque no está en buena forma. Y a Colombia en los mundiales quedó demostrado y nos decepciona. Y lo dijo Carlos Antonio Vélez. A Colombia le faltó lo que siempre le ha sobrado a Argentina. Cojones, por no decir una palabra, porque es grosera. De todos modos, Argentina lo demostró y en 8 minutos hizo 3 goles. Y Infantino nos volvió a ayudar. ¡Ay, Olímpica! ¡Se metió!
3: Por eso es que el país y el mundo está como está, porque les gusta es todo lo comprado. Por eso es que están apoyando ustedes a la selección de Argentina, porque como todo es regalado, todo es comprado, es la única forma de que van a ganar. Entonces, como la selección Colombia no ganó y hizo todo lo posible por ganar, entonces están hablando basura. Eso es lo que pasa con ustedes.
1: Ay, perdón que me ría, señor, pero ya jura que usted madure. O sea, perdón, con todo el respeto se lo digo, papá Nando.
4: No sé qué programa está
1: escuchando. Lo que pasa es que yo no sé qué. Primero, no sé qué escuchó. Yo creo que nos escuchó muy temprano cuando dijimos lo de Argentina. Que Argentina tiene...
4: Hemos dicho que lo de Argentina es asquiante.
1: Oye, es vomitante. Pero papá Nando, o sea, no podemos desconocer lo que está pasando con Argentina. Argentina no tiene que... algo, y lo que todo lo que se ve no se pregunta, lo que se ve es evidente y lo que se ve hay que decirlo. Argentina tiene actitud campeona, ellos son mundialistas, por algo son mundialistas, porque son ganadores, porque no se rinden, porque es la verdad, porque ante la verdad no hay nada que hacer, ante un buen fútbol, ante los goles, hay puntos, hay clasificaciones. Argentina tiene lo que nosotros no tenemos, que es definición y ganas. Que nosotros tenemos una muy buena nómina, sí. Porque hay muy buena nómina, y que teníamos fe ganadora, sí. Claro que la teníamos, porque teníamos con qué avanzar, pero si no hay goles, no hay amores, no hay puntos y no hay clasificación. Y si no hay pasión para poder enfrentar un resultado y darle hasta el final, tampoco. Oye, ¿cómo se va a comer Campas esa pelota, papá Nando?
4: Nos faltó todo. En el partido más importante nos faltó todo. Entonces al oyente hay que decirle que no sé realmente qué parte del programa escuchó. Estamos hablando de las virtudes futbolísticas de Argentina.
1: Porque las tiene.
4: Las tiene totalmente. Lo que hemos dicho que es asquiante y vomitante es la manera como los árbitros sí están metiendo sus manos pútridas en los resultados. Uh-huh. Ayer el penalti no fue penalti a favor de Argentina, el que magró Lionel Messi. Hubo un penalti a favor de Egipto que no le pitaron a Moa Salah. Ya vimos lo que pasó frente a Cabo Verde, en fin, lo que hemos visto en este Mundial. Pero que futbolísticamente tiene, sí tiene. Y tiene lo que nos faltó ayer, testosterona, virilidad, por no decir otra cosa. Ayer ellos metieron esa virilidad para voltear un marcador que le era adverso.
1: Claro.
4: Porque hasta el minuto 80 Argentina estaba fuera de la siguiente fase del Mundial.
1: Es verdad.
4: Hasta el minuto 80 estaban listos para la foto.
1: Y 0-2, que no es lo mismo ni igual.
4: Y le metieron testosterona, le metieron virilidad y lograron voltear la torta.
1: Ahora, que tiene ayuda de los árbitros, sí.
4: Sí, es
1: algo innegable. Pues obviamente sí.
4: Es algo innegable. Entremos entonces de una vez con la parte deportiva, 7:42.
1: Me sacan la piedra.
4: Es que a veces... hay algo para contar y para terminar esto a nuestro olimpiquista. Uno tiene que dar el respeto y el buen trato que espera que le den. Si yo quiero que me respeten mi concepto, me respeten mi derecho a opinar, ojo. Posté hace algunos días en Facebook una entrevista que le hicieron a Rubén Blades, donde hablaba sobre la opinión. Yo tengo que respetar su derecho a opinar, no su opinión. Porque si usted me dice, no, que es que tenemos que quitarle la vida a todos los latinos del mundo, yo no, Yo respeto su derecho a su opinión, pero no puedo compartir su estupidez.
1: Así como lo que, por ejemplo, el presidente Gustavo Petro también posteó que el presidente

0: presidente es Iván Cepeda, pero ¿por qué? Que yo, que lo que sea, que respete la decisión de Colombia y que ya Colombia votó en las urnas. Entonces, más o menos así, papanando también. Yo creo que el tema está, mejor dicho, si nos extendemos en el tema, hay temas
1: sí,
0: de
1: sí,
0: que hablar.
1: Hay que respetar su derecho a la opinión, no la opinión.
0: Exacto es.
1: En fin. Bueno, entremos en materia deportiva.
0: Es para... justo y necesario, pues,
1: sí,
0: entrar
1: totalmente.
0: En materia deportiva.
1: Sí, eso hay que hacerlo porque estamos en la fase ya... En la recta final de este Mundial de Fútbol.
0: Oye, ¿sabes qué sería chévere? Como que la otra semana preguntar para usted quién sería el campeón de este Mundial, ya dejando de lado las pasiones.
1: No, ya, es que están listas las llaves. Por ejemplo, mira, ayer Argentina derrotó a Egipto 3-2 en un partido también
0: muy polémico.
1: En un partido súper polémico porque Argentina, pese a que está mostrando buen fútbol, hay pasajes donde se viene a menos. Y los equipos chicos se le han crecido. Miren, Cabo Verde se creció, Egipto se creció ayer.
0: Este es un tema muy grande porque los periodistas titulares, los periodistas argentinos, ¿saben qué titulaban? Decían, Argentina es un equipo que todo el mundo le puede ganar y que a la vez nadie le puede ganar. Hoy en día todo el mundo juega con Argentina, le gana Argentina, pero Argentina no se deja ganar. Al último minuto, Argentina ha recibido una cantidad de goles en los últimos partidos, pero no ha perdido.
1: Eso los especialistas le llaman biorritmo deportivo. En los 90 minutos ellos tienen unas subidas, unos picos en ese biorritmo y de pronto se les baja el andamiaje y ese mismo pico desciende el Internacional Peca en su grúa, que va a 94.7 con Olímpica. Ayer Argentina derrotó a Egipto 3-2 en el juego de fondo a las 3 de la tarde, hora colombiana. La selección suiza desde el punto penal... Tras el 0-0 en los 90 minutos reglamentarios, más el tiempo de adición y el tiempo extra, desde el punto penal caímos 4-3 frente a la selección de Suiza. Están listas las llaves. Las llaves que comienzan a jugar justamente hoy es día de descanso, de relax. Mañana a las 3 de la tarde, este partido me gusta. Francia frente a Marruecos. Mañana galos y marroquíes estarán midiendo face to face, cara a cara, 15 horas, hora colombiana. El día viernes de Olímpica, a las 2 de la tarde, 14 horas en nuestro país, la selección ibérica, los españoles, se van a ver las caras frente a la selección que le dijo hay una luz a la selección de los Estados Unidos, la selección de Bélgica. El día sábado, 4 de la tarde, Noruega frente a Inglaterra. Este es otro tremendo, hiper, super contrapartidazo. Y el día sábado, en el juego de fondo, la selección de Argentina a las 8 de la noche se mide frente al combinado de Suiza. Es la única selección latinoamericana, sudamericana que está en contienda. Los demás hacen parte de lo que es la UEFA como confederación de fútbol. Las semifinales se van a jugar el día martes 14 de julio a las 2 de la tarde. Se van a jugar las dos llaves de semifinales el martes 14 y el miércoles 15 de julio, también a las 2 de la tarde. Y la eliminatoria por el tercer lugar, mi estimada Diva, se va a jugar el día sábado 18 de julio.
0: El próximo sábado. ¿Vale?
1: A las 4 de la tarde. Y la gran final será el domingo 19 de julio a las 2 de la tarde. Será la gran final para saber quién es el campeón. Podríamos ir como preguntando...
0: Estamos aburridos.
1: Podría ser para mañana, ¿no? Ya es que nos toca ya...
0: Me siento aburrido.
1: Ya nos toca bailar lo que viene. Pasar la página y echar para adelante caminante porque se hace camino al andar. ¿Quién cree usted que va a ser campeón del 2026?
0: Yo no sé, papanando, yo no sé porque está esto muy parejo. Argentina puede de nuevo acariciar el título del campeonato, puede ser una bicampeona. Yo veo a Francia muy fuerte, pero es que Marruecos también. No se le haga extraño y sorpresa que Marruecos
1: Inglaterra,
0: elimine a Francia.
1: Inglaterra.
0: Lo mismo Inglaterra con Noruega. Yo siento que Inglaterra también es un muy buen candidato.
1: Ese partido Noruega-Inglaterra va a definir muchas cosas.
0: Y lo mismo el de Francia.
1: Con Marruecos,
0: o sea,
1: sí.
0: Yo siento que si Francia le gana a Marruecos, puede ser un muy serio candidato para quedarse con ese campeonato del mundo. Pero no dejemos de lado a Argentina. ¿Por qué? No,
1: yo estoy seguro que Argentina
0: porque
1: va a pasar.
0: Argentina tiene la ayudita extra,
1: sí,
0: que no es un secreto para nadie.
1: Una ayudita, es una ayudota.
0: Una tremenda ayuda. Pero Argentina tiene algo y es que Argentina, hasta el último instante del partido, ellos no bajan los brazos.
1: Se la guerrean.
0: Exacto, y es un común denominador de los últimos encuentros de ellos.

0: Ellos pueden definir un partido faltando un minuto. Entonces, por eso yo digo que no se les haga extraño también que el albiceleste logre también estar en la final de este campeonato
1: entonces,
0: mundial.
1: Entonces, déjelo ahí en el sonajero para posible tema del día para mañana. ¿Quién cree usted que va a ser el campeón del Mundial 2026? 7:49, tiene información usted a la mano ahí en la parte deportiva, ¿o listo?
0: Ah, no, ya, lo de Falcao, nuestro fútbol no puede fomentar vagos ni mediocridades, es que mediocridades, es que Falcao está calificando de vergüenza muchas situaciones en torno al fútbol colombiano que se ha vivido desde sus estructuras, esa desazón que dejó la eliminación precisamente de Colombia ha llevado a la crítica constructiva por parte de los miembros del plantel y de los externos. También hubo autocrítica por parte de Néstor Lorenzo, quien aseguró que la falta de gol fue la que dejó Colombia sin avanzar. Lo del gol nos ha sucedido bastante en determinados momentos. En partidos previos a las últimas eliminatorias veníamos con falta de gol y lo recuerdo bastante. Colombia en las eliminatorias lo recuerda.
1: Sí.
0: Varias sin marcar. Varias, digamos, encuentros futbolísticos sin marcar. Es una lástima por las oportunidades que tuvimos, no supimos capitalizar. En estas instancias, en una competencia, como el rival tiene el nivel para no perdonarte y han sido en los 11 metros, nosotros teníamos que ser definitivos.
1: Quiero cerrar con lo de Egipto, pero... Me dejó pensando el argumento del oyente que habló sobre Hugo Rodallegas y Dairo Moreno. Si tuvimos a un Vitinha con más de 40 años, es que indiscutiblemente es figura de este Mundial. Hay jugadores que están en ese orden. Y si tenemos a un Hugo Rodallegas mojando la red en Colombia, ¿y de qué manera? Y a Dairo Moreno, porque al menos no lo llevaron para que fuera una alternativa en un partido como el de ayer. Ahí es donde yo digo que se necesita alguien que ponga esto polo a tierra, un tipo Jürgen Klopp, por perfil, ¿no? Yo sé que no vaya a venir porque va a dirigir a Alemania, pero que se le pare en la raya a los directivos y a los empresarios y diga, va fulano, y esos son. Cerremos. Egipto pide veto para el equipo arbitral del polémico partido con Argentina por el resto del Mundial. Desde Egipto hicieron una petición a la Federación Internacional de Fútbol Asociado FIFA para excluir al árbitro francés Francois Rochuer en lo que queda del Mundial 2026 por errores flagrantes en el duelo frente a los albicelestes. La Federación Egipcia de Fútbol pidió a la FIFA excluir al árbitro Francois Rochuer por el resto del Mundial. Denunciaron errores de arbitraje flagrantes durante los octavos de final, perdidos por un marcador 3-2 frente al combinado de Argentina.
0: Ya son las 7 de la mañana con 51 minutos en Olímpica.

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5: El tipo pretendiendo a la muchacha le dice que... Hola, hermosa, preciosa, preciosura. ¿Dónde estuviste toda mi vida? Y le dice ella, evitándoos como usted. Oiga, cosas increíbles. Cosas increíbles, cosas que uno no puede creer, oiga. Miren, en las películas le dan 10 balazos, 10. Y el tipo sigue caminando. Y lo llevan a la clínica y al otro día está jugando con los hijos. En cambio, yo me doy un golpe en el dedo chiquito del pie. Uy, no seamos tan burros. Ahí duró 15 días sobándome.
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0: RM701 Olimpiquista. Esto le encanta a mi hermanito, el gran guacharaco de América, y su guacharaquito ahí en la primera con 14. Va un abrazo a 94.7 con Olímpica para el gran Ramón el Moncho Botello, para doña Marta, para Leider, para Dubán y para el Monaco, que son olimpiquistas, para el gran Chato de América en Villa del Rosario y todo el combo de los Gotererians, que son olimpiquistas de corazón por pasión y no por presión. ¿Qué será de la vida del gran Piña Hernández y su combo olimpiquista en Piña Cars?
1: Aburridos, me imagino, papá.
0: Sí, me imagino. A los que sí vi muy felices y contentos ayer y celebrando fue a la gente de Space, antes del partido, ¿no? Vi que colocaron ahí en la planta en Kennedy, televisor gigante, vi crispeticas, vi refresquito, vi pasabocas, el combo de Space frente al mercadito de Kennedy, para Judy Rodríguez, para el gran Miguel, para Nicole y todo ese combo, para la gran Mari de América, pasa el URM 701 olimpiquista, y para el gran Beto, el internacional de los pollos, vaya Betín.
1: Hay como un sentimiento de guayabo nacional, o sea, es como un día diferente, hoy es un día diferente. Siento como el ambiente gris, ¿sabe triste?
0: ¿Sabe qué diría Pedro el Escamoso? Lutation a la maximization.
1: La verdad, sí.
0: Sí, sí. Lamentablemente.
1: La verdad es eso.
0: Lamentablemente. ¿Qué dicen nuestros olimpiquistas?
1: Bueno, hablando del tema del día, ¿qué le faltó a la selección para poder clasificar a cuartos de final? Y por supuesto, ¿el proceso del técnico Néstor Lorenzo debe continuar o no? Tema del día en Temprano es más bacano.
2: Muy buenos días, yo escuchando Olímpica porque me pone de todo y bien bueno.
0: Se metió.
2: Papanando, buenos días.
0: Buenos días. Viva,
2: buenos días. Julito por allá a la distancia, que le esté pasando súper bien en sus vacaciones. Sobre el tema del día, Papanando, yo creo que siempre los técnicos son los que llevan como la peor parte, y muchas veces el técnico hace lo que tiene que hacer, ¿cierto? Que es organizar su equipo en la cancha, ponerlos en la posición que juegan y que hagan su trabajo. Simplemente que los jugadores, pues, a diferencia de Argentina, que esos manes perdiendo 2-0, faltando 10 minutos para que terminara el partido, y remontan y ganan. O sea, eso es amor a la camiseta. Mire ese Messi como se estropeó, como se volvía y se paraba, volvía y corría. Bueno, en fin, eso van los jugadores. Pongámosle un ejemplo. Lucho Díaz, allá en el otro equipo donde él juega, donde le pagan.
0: Vaya,
2: donde le pagan. Se suda, se cae, se para, corre, se la ponen y casi siempre es gol. Aquí en la selección, ayer no hizo nada. Entonces yo creo que, pues, de mi forma de pensar, ¿no? El técnico hace lo que tiene que hacer, que es acomodar sus jugadores, organizarlos en la posición que juegan, y ya depende de los jugadores. Entonces, nada, nos faltó berraquera, nos faltó, de verdad que es triste. Yo amo mucho ser colombiano y me identifico mucho como colombiano, pero de verdad que quisiera uno como haber nacido en otro país, no sé, cualquier otro país. Che, boludo, ¿qué te digo yo?
1: Otro país. No, yo sí, no, hasta allá no llego.
0: Hasta allá no llego.
3: En serio, que me pone todo bien bueno. Bueno, que sí, para participar en el tema del día. Sí, claro, debe continuar, claro, ha hecho las cosas bien. Lo que pasa es que el colombiano está enseñado que cuando al equipo le va bien, uy, todos hacen fiesta, pero cuando le llega la caída, entonces ahí sí es malo, no jugaron, les hizo falta. Y eso que están diciendo por ahí, que le hizo falta... más eso es mentira, los juegos son de suerte.
1: Bueno, para ella no le hizo falta nada entonces.
4: Muy buenos días, Olímpica. Yo escucho Olímpica porque me pone de todo y bien bueno. Bueno, yo estoy aquí escuchando y analizando las cosas, ¿no? Sobre el partido de ayer de Colombia. Pues es fácil uno juzgar, ¿cierto? Es fácil uno decir que le faltó esto, que le faltó cojones, que le faltó esto, le faltó todo. Pero ese es el fútbol, y lastimosamente también faltó platica para meterle a los árbitros, porque eso es, esa es la pura realidad.
1: Ahí será, vamos a ver qué más comentarios hay por acá.
5: Qué pena volver a enviar otro audio, gente del mundo, serio. No, yo no estoy de acuerdo con ese señor que dijo que le da, quisiera ser de otro país. No, yo soy muy colombiano y feliz y orgulloso. Sí. Si nacería mil veces, nacería en Colombia. Entonces... ahí se equivocó, compañero. Feliz día, gente olímpica.
1: Feliz día.
6: Mucho día le quedó grande la selección. Un jugadorazo en el Bayern Múnich, en el Liverpool. Pero le quedó grande la selección. No se vio en el Mundial. El gol que hizo fue de chiripa. Lástima que no dio lo que daba en los clubes a la selección.
1: Vale.
0: Bueno, yo creo que eso hace parte de la actitud mental. Ahora, los jugadores cuando llegan a la selección, a cualquier selección, perciben un ingreso. Ellos no juegan gratiniano, además tienen conceptos por premios que entrega la FIFA en cada fase que se pasa. 8:18 en Colombia, son las 9:18 en todo el territorio bolivariano de Venezuela. 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
0: Bueno, ¿quién es quién en el gabinete del presidente electo Abelardo de la Espriella? Se conocen los encargados de los ministerios de Educación, Comercio, Transporte, Justicia, Deporte, Vivienda, Defensa, Medio Ambiente, Hacienda e Interior. A un mes exacto de la posición del nuevo presidente de la República, en este martes de Olímpica, Abelardo de la Espriella, ha anunciado 6 miembros más de su gabinete, quienes tomarán posesión con él el próximo 7 de agosto. Con ellos se conocen por ahora a los encargados de los ministerios de Educación, Comercio, Transporte, Justicia, Deporte, Vivienda, Defensa, Ambiente, Hacienda e Interior. Con un mensaje en sus redes sociales, el abogado ultraconservador promete reconstruir la nación con un gabinete confirmado por mujeres, hombres con experiencia, mérito y vocación de servicio, preparado para hacer realidad la patria milagro. De la Espriella tiene pendiente el nombramiento de otros 8 ministerios, Ciencia, Salud, Exteriores, Minas, Trabajo, Agricultura y Tecnología de la Información y las Comunicaciones. Justamente en este proceso aparecen Ministerio del Interior, como representante a la Cámara por Bogotá, el ministro Lara, ese el ministro del Interior. Como representante a la Cámara de Bogotá, Lara se posicionó como una de las 2 voces de centro-derecha que impulsa más leyes y hace parte de ese panorama. En ese proceso de información, hay que decir que llega a la Cámara en el año 2018, logró saltar al Senado de la República. Su padre, Rodrigo Lara Bonilla, luchó contra el narcotráfico y murió a manos del cartel de Medellín, lo que hizo que toda la familia se exiliara en Europa. Lara Restrepo regresó a Colombia, donde terminó su secundaria y estudió Derecho en la Universidad Externado de Bogotá. Hizo un estudio posgrado en Francia y fue aspirante al Senado de la República 2006-2010. En el gobierno de los Nunca, entonces, Rodrigo Lara Restrepo es el Ministerio del Interior. Miguel Gómez Martínez, ministro de Hacienda. Miguel Gómez Martínez, de 65 años, fue congresista por el partido de la U, embajador en París durante el primer mandato del presidente Álvaro Uribe, y es nieto del expresidente conservador Laureano Gómez. Estudió economía en el Instituto de Estudios Políticos de París y una maestría en economía internacional y ciencias políticas en la misma universidad. Entre sus tareas debe enfrentar el creciente déficit fiscal y cumplir con promesas de reducir impuestos para las grandes empresas. Iván Cancino, el ministro de Justicia, se ha desempeñado como fiscal delegado ante el Tribunal Superior de Bogotá. Es decano universitario, analista y columnista en los tribunales. Ha representado a políticos, empresarios y altos funcionarios en procesos como corrupción, contratación estatal y delitos contra la administración pública, tal como a Carlos Ramón González, investigado por el escándalo de corrupción de la Unidad Nacional de Gestión de Riesgos de Desastres, abogado de la Universidad Externado de Colombia y maestro en ciencias penales y cronológicas, el líder de equipo de empalme del gobierno para el sector judicial. Jorge Eduardo Mora es el nuevo ministro de Defensa, mi estimada Diva. El general en retiro ha sido designado para encabezar el equipo de empalme en el sector de seguridad. En sus 36 años de carrera desempeñó cargos como comandante de la 8ª División, comandante de la División de Fuerzas Especiales, director del Departamento Conjunto de Inteligencia, Contrainteligencia de las Fuerzas Militares, fundador y comandante de la Fuerza de Despliegue contra Amenazas Transnacionales. Nacido aquí en Cúcuta, está graduado como oficial del Ejército Nacional y profesional en Ciencias Militares. Mauricio Gómez Amín, ministro del Comercio, Industria y Turismo. Amín ha desarrollado su carrera política entre Barranquilla y el Congreso. Empezó como edil de la localidad del Norte, zonas más digamos que es la zona más pudiente en la cuarta ciudad de Colombia, Barranquilla. Ha desempeñado cargos públicos como concejal, representante a la Cámara por el Departamento del Atlántico y senador desde el año 2018 y hasta mayo de este año, cuando renunció para apoyar la campaña de Abelardo Velespriella, abogado especialista en Derecho Público de la Universidad de Norte. Como pendientes queda la relación comercial con Estados Unidos y la responsabilidad creciente del sector turístico. Vivian Morales, ministra de Educación. La abogada y política ultraconservadora defiende a la familia tradicional y tiene fuertes posturas religiosas. Fue la primera mujer en ser fiscal general de Colombia, cargo que desempeñó durante un año cuando su elección fue anulada por no contar con los votos necesarios. Fue secretaria general del Ministerio de Desarrollo, asesora de la Asamblea Nacional Constituyente que decretó la laicidad del Estado, representante a la Cámara por el Partido Liberal y Movimientos Cristianos y senadora en los periodos legislativos en los últimos años, desde el año 2018. Fabio Arjona Incapié, ministro del Ambiente y Desarrollo Sostenible, biólogo marino y vicepresidente de Conservación Internacional de Colombia. Arjona ejerció como viceministro de Ambiente en el gobierno del expresidente Ernesto Samper durante un año, cuando impulsó medidas económicas contra la contaminación de aguas y a favor de la conservación de bosques. En 1996 fue gerente ambiental y socioeconómico de Hidroeléctrica Urrá. Impulsó la meta global del 30x30 para blindar el 30% de áreas terrestres y marinas y ha trabajado con comunidades indígenas, afrodescendientes y campesinas, y su gran reto es la regulación del fracking en Colombia. Jaime Andrés Beltrán, ministro de Vivienda y Ciudad y Territorio, exalcalde de Bucaramanga, fue destituido de su cargo por incurrir en doble militancia durante su campaña. Beltrán se presentaba ante el electorado como versión Bukele. Él también pastor de una iglesia cristiana, es comunicador social por la Universidad Autónoma de Bucaramanga con especialidad en la dirección de empresas y una maestría del gobierno territorial. Aparece Elsa Noguera en el Ministerio de Transporte, Juliana Gutiérrez Zuluaga, Ministerio del Deporte, es la hermana del actual alcalde de la ciudad de Medellín, Federico Gutiérrez. 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

El otro día llegó un man, había una casa ahí, y yo, hijo de chica, oiga, ¿por qué hay tanta gente aquí en su casa? Digo, es que un burro mató a mi suegra. Le dije, no, así ya tan mugre. ¿Y el burro de quién? Digo, el burro mío. Digo, ay, ¿y toda esa gente vino a ver a su suegra? Digo, no, vinieron a que les alquilara al burro. Le dijeron a una señora, Maruja, Maruja, Maruja, corra que su marido se va a lanzar por la ventana. Y dijo ella, vea, dígale a mi marido que no se lance. Que yo le, que lo que yo le puse a él fueron cachos, no alas. Y la señora toda berraca con el marido. Toda brava con el esposo. Esa mujer muy brava con el marido. Y la llamó al teléfono celular ella, el marido. Y dijo ella, ¿aló? Dijo, ¿aló, mamacita? Dijo, ay, no, ¿usted otra vez? Dijo, mi amor, prepárese porque hoy voy a amarte. Y le dijo ella, ¿sí? Pues por mí puede ir hasta Júpiter si quiere, pero hoy no me joda.

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2: Muy bien, señores, ladies and gentlemen, 8:40 minutos. 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
3: Bueno,
2: aquí está el cantante del gol, mi estimada Diva,
3: con un súper breve resumen de todo lo que pasó ayer. Buenos días,
4: aquí
3: Javi.
4: Aquí estamos, amigos oyentes de Olympic Stereo en todo el territorio colombiano. Ayer el técnico Lorenzo, el técnico de la selección colombiana de fútbol, habló después de la eliminación del equipo colombiano de este campeonato del mundo. El técnico Lorenzo ha agradecido a toda la afición por la compañía a los diferentes estadios donde jugó Colombia. Cuando le preguntaron sobre las variantes y sobre los jugadores, dijo que ellos habían hecho lo merecido para estar en selección. Que los jugadores goleadores habían sido goleadores y que habían hecho goles cada 8 días en sus equipos y que por eso merecían estar en la selección Colombia, pero que en la selección no lo habían hecho. Nadie le preguntó el caso de James Rodríguez, que no mereció estar en la selección por todo lo que lo rodeó a James Rodríguez, que es nuestro ídolo. Yo creo que eso no se lo quita a nadie, a James Rodríguez, pero lo otro es que no tuvo un rendimiento óptimo en selección como para ser titular en los partidos donde lo fue. Pero Lorenzo ha agradecido y creo que también se ha despedido de la selección colombiana, porque estaba dicho antes del campeonato del mundo que pasara lo que pasara, Lorenzo no iba a ser más el técnico de la selección colombiana de fútbol. Y la otra noticia tiene que ver con las protestas en este campeonato del mundo. Muchos equipos han protestado porque piensan que los han perjudicado en el tema arbitral y sobre todo en el tema del VAR. Pero el último en hacerlo fue Egipto. Egipto, la selección egipcia, ha dicho que no ha habido paridad, que no ha existido paridad en las decisiones del VAR y del árbitro en el partido frente a la selección argentina. Que sienten que no han sido bien tratados en el campeonato del mundo. Y no es el único, ya lo hizo Bélgica también, ante la reivindicación después de una tarjeta roja de Bologun, que ustedes lo recuerdan, jugador de la selección de los Estados Unidos. Así que es un mundial lleno de protestas por el cambio de la reglamentación y algunas normas de FIFA dentro de su gremio. Lo que deja de percibir Colombia y sobre todo la Federación Colombiana de Fútbol con esta eliminación suma casi 19 millones de dólares. Porque cada que avanza una selección a la ronda siguiente se gana un dinero. Y eso deja de percibir Colombia al ser eliminado frente a la selección en el día inmediatamente anterior, frente a la selección de Suiza. Suiza tendrá que enfrentarse a Argentina el próximo sábado. Argentina, recuerden, ayer ganó, finalizando en los últimos 10 minutos, le ganó a la selección de Egipto, que iba ganando 2-0, y lo venció 3-2. Con críticas y todo, pero Argentina está ya en cuartos de final del campeonato del mundo. Acá estamos en el Mundial todavía, porque esto termina el 19. Ha acabado para nosotros en Colombia, pero termina el 19 para el mundo entero. Soy Javier Fernández, el cantante del gol, y aquí seguimos en Olympic Estadio, que se metió en el Mundial.
2: Gracias, Javier. 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

0: María será tu esposa por secula en seculorum, por siempre y para siempre. Y será la mamá de El Divino Niño, dice el cacique Diomedes con Juancho Royce. En esta canción que da título genérico a este álbum, Título de Amor, Diomedes y Juancho. 9-5 en Colombia, 10-5 aquí al ladito en Venezuela. 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
0: Bueno, ¿qué dicen nuestros olimpiquistas en nuestro tema del día para este tubi nuestro miércoles de Olimpia?
1: Tema del día, ¿cómo califica o qué cree usted que le faltó a la selección Colombia para clasificar a cuartos de final? Y por supuesto, la continuidad de Néstor Lorenzo. Lorenzo. ¿Debe o no continuar? Aunque ya el Javi nos dijo que probablemente era su despedida con la selección, ¿no? Vamos a ver qué dicen los oyentes a través del WhatsApp.
2: Yo escuchando Olímpica porque me pone todo y bien bueno. Tal vez hoy no me dejen por fuera del lote. Esto, Colombia hizo lo mejor, hizo lo que tenía que hacer. Gracias a esos grandes héroes. Lo que pasa es que nosotros colombianos somos una afición muy mediocre. Cualquier equipo que pierda o gane, si gana es buenísimo y si pierde, malísimo. Entonces nosotros no sabemos valorar la belleza que tenemos en Colombia. Antes jugaron de aquí para allá y allá para acá, los sacan de un hotel y lo llevan para otro lado y así. No, Colombia es lo máximo y Lorenzo debe de quedarse en nuestra selección. Olímpica Estéreo se metió, se lo dice el viejo Joe.
0: Bueno, venga, ¿será que? En medio de la mediocridad que dice el Joe, sí es cierto que Colombia jugó en las tres sedes, México, Estados Unidos y Canadá, pero tuvo una ventaja que ninguna otra selección tuvo. Tuvo semanas completas para descansar. Sus dos últimos partidos fueron viernes, o sea, a una semana de diferencia, exceptuando el último que fue a 3-4 días después del compromiso. Pero de igual manera, ¿sabe qué selección la vio dura en el Mundial? La de Irán. Irán tenía que pernoctar en México, viajar temprano el día de su partido hasta la ciudad donde iba a jugar, terminar el partido y salir raudos al aeropuerto para regresar a México. Esa selección sí la vio dura en el marco del Mundial de Fútbol.
1: Yo sí puedo estar de acuerdo con el Joe, porque Colombia fue la única selección la cual tuvo que jugar en los tres países. Sí. Pero lo de la
0: afición tuvo tiempo de recuperación.
1: Lo de la afición medio no creo. ¿Será que los argentinos también no le dan duro a los argentinos cuando pierden? Y
0: los
1: siendo campeones del mundo.
0: Que le dieron durísimo.
1: O los mismos brasileros, pentacampeones del mundo, y por algo son pentacampeones del mundo. Ya, yo creo que hay que quitarnos el chip de nosotros, porque es hora de que se le vean frutos a la selección. Hay que, gracias guerreros, gracias de que se están haciendo lo que deben hacer. Para eso son jugadores profesionales de fútbol.
3: Olímpica, buenos días. Mire, para opinar sobre el tema del día, todos esos que están hablando mal de la selección porque perdió son unos petriburros, resentidos. Se sabe que son petristas. Y el que dijo que ay, que no le hubiera gustado ser de este país, bueno, algo así. Bueno, pues que es fácil que se vaya para Cuba. Igual perdió el señor ese que por el que él votó, porque me imagino. Entonces que se vaya para Cuba y ya.
1: ¿Pero qué tiene que ver la política
0: aquí con este tema? Ojalá los colombianos le podamos bajar a todo este tema. Ay, queremos, no. Queremos.
1: Tengo más comentarios.
0: Queremos tomarnos un mute con pitillo. Aquí nos toca a todos comenzar a ahondar y a remar en el mismo sentido, porque todos queremos que el nuevo presidente de la República le vaya bien, para que a todos nos vaya bien. Y ojalá todas estas cosas que deberían unirnos como una selección de fútbol, pese al resultado adverso, aquí las críticas tienen que ser, como se están haciendo, con respeto y constructivas, porque esperamos que los próximos procesos de cara a una Copa América y de cara a una eliminatoria para ir al Mundial del 2030 sean más que positivos y que logremos pasar de esta fase, porque sencillamente hemos igualado lo que se hizo en Brasil.
1: En Brasil lo hemos, no podido
0: hemos
1: pasar
0: superado. Nos han eliminado como nos eliminaron en el Mundial del 2018 en Rusia. Lo mismo desde el punto penal.
1: Y yo hubiese preferido que me eliminara Argentina o un equipo de más peso, porque con todo el respeto de Suiza, no era una selección que daba pie para eliminarnos. No era. O sea, la verdad,
4: Olimpica, para participar. Les habla Yamile de Ocaña. A la Selección Colombia decirles que las derrotas duelen, pero no definen la grandeza de un equipo. Gracias por representar a Colombia con entrega, sacrificio y amor por la camiseta. Hoy el resultado no fue el que todos esperábamos, pero seguimos creyendo en ustedes. El fútbol siempre da nuevas oportunidades para levantarse, aprender y volver más fuertes. Mantengan la cabeza en alto. Millones de colombianos seguirán apoyándolos en las victorias y también en los momentos difíciles, porque el verdadero hincha nunca abandona. Por lo menos es lo que yo pienso. Gracias por luchar hasta el final. El camino continúa y estamos seguros de que vendrán nuevos desafíos y nuevas alegrías. Bueno. Muchas bendiciones para todos.
1: Amén, mi reina, amén. Es que tenemos muchos, uno más, uno corto. Más.
5: Muy buenos días, Olímpica Estéreo, la emisora del pueblo. A Colombia lo que le hace falta es definir. Colombia juega bien, pero le falta definición. Muchas gracias, Olímpica.
1: Gracias a ti.
0: Gol.
6: Buenos días, Olímpica Estéreo. Nada más, ya está en el Mundial, ya son ganadores. No critiquen. Ya está al Mundial, ya uno es ganador.
7: No, de verdad somos estamos en un país de ignorantes, donde nosotros siempre queremos ganar. Era igual que perdiéramos ayer o el sábado, pero la selección lo hizo bien, ahora sí ya son los cebos, los malos, los todos. Bueno, ahí vamos a ahorrar plática aquí para arriba porque ya no hay más borrachero.
8: Muchachos, buenos días, qué pena. Esto es una batidora.
1: Claro que sí.
8: Para que, por favor, señores de Aguas Capital, oiga, no sé qué tienen contra Toledo Plata, Aloncito, que ahora están quitando el agua cada 4, cada 5 días están colocando el agua. O sea, por favor, los recibos llegan completicos y hay que pagarlo el día que es, si no, lo suspenden. Entonces, por favor, lo ideal sería que pusieran el servicio bien. Gracias, yo escuchando Olímpica Estéreo porque me pone de todo y bien bueno.
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0: Mira, tiene 90, 60, se revienta de lo buena que está. Es olimpiquista de corazón, por pasión y no por presión. Y le decimos hoy, Yader Romero al lado del gran John Inviola, de los temas importantes para nuestro primer semestre de este año 2026 con Olímpica, y que muy seguramente hará parte de nuestro conteo el próximo 31 de diciembre, cuando presentemos las 20 latinas, las estéreo favoritas de este año 2026. De ti me encanta, mami. De ti me gusta absolutamente todo. En el cierre, hay que decir, mi estimada diva, que justamente Arzobispo López Romero, que casi es papa, será investigado por el Vaticano por abusos. Por lo menos 5 mujeres señalaron al cardenal Cristóbal López Romero de cometer abusos sexuales. El cardenal español Cristóbal López Romero, arzobispo de Rabat y quien llegó a figurar entre los posibles en el conclave para elegirse como sucesor de Francisco I, fue apartado de sus funciones mientras el Vaticano investiga denuncias en su contra por supuestos abusos sexuales. A sus 74 años, viejito querendón chimenguinchón, López Romero, natural de Almería, en el sur de España, anunció que se aparta de sus funciones mientras la Iglesia Católica investiga las denuncias. En un comunicado de la arquidiócesis ofrece algún detalle más y se me acusa de comportamientos inapropiados hacia mujeres adultas. Esta situación ha llevado a la Iglesia a abrir una investigación preliminar. Dicha investigación está en curso y se encuentra en manos de las instancias romanas de la Iglesia, con las que el copero continúa el proceso de investigación. 5 denuncias cursan contra este caballero ilustre que estuvo ahí en el ramillete de nombres dentro del cónclave para elegir al sucesor de Francisco I, que terminó siendo León XIV. Por otra parte, la ANI amplió la denuncia contra el exfiscal Néstor Humberto Martínez por presunto fraude fiscal en el caso de Odebrecht. La entidad llevó ante la Fiscalía nuevos señalamientos sobre el exfiscal general de la Nación, al que le atribuye la estructuración de un modelo legal para reducir tributos y asegurar adjudicaciones en contratos de la Ruta del Sol. Cerremos, diva, nuestro tema del día. 9:27 en Colombia, 10:27 en todo el territorio bolivariano de Venezuela, de acuerdo y acorde a los comentarios de nuestros olimpiquistas. ¿Qué se concluye? ¿Qué conclusión hay en torno al tema del día a día?
1: Vamos a terminar de escuchar algunas notas de voz. ¿Me dices hasta cuándo?
2: Muy buenos días, Olímpica Estéreo. Se metió Olímpica. Necesito que me ayuden a vender todas estas camisetas que me quedaron. No sé ahora qué hacer con ellas.
1: Yo no sé si es en broma o es en realidad, pero es una realidad.
0: Por ahí vi que hay unas que están dando. O sea, creo que es un video de humor, dice a 1,000 pesos camiseta.
1: No, es humor, pero sí, es una realidad igual de muchos
3: comerciantes. Buenos días, escuchando Olímpica Estéreo, porque me pone todo. Y bueno, Dios lo bendiga, par de locos. Sobre el tema del día, máximo, lo máximo. Máximo es máximo, Pompirri. Lo máximo, Colombia, eres grande, Colombia, gracias por todas las alegrías, gracias Colombia, gracias, Dios los bendiga, que viva Colombia.
1: Ay, pues sí, pero a mí la verdad no me dio alegría que me eliminaran, no sea el oyente.
4: Buenos días, Olímpica. Referente al tema del día, que yo creo que el técnico siga o no siga, eso ya depende de él, de los directivos.
1: No se le escucha muy bien. Vamos a ver más comentarios a través de nuestro WhatsApp de Olímpica.
5: Buenos días, Olímpica.
1: Buenos días.
5: Lo que pasa o lo que le faltó a Colombia es por lo que le tienen odio a Argentina, porque Argentina le tiene amor a la camiseta. Entonces, por eso odian los argentinos, porque es lo que nos hace falta. Amor a la camiseta. y lo que decía el señor de Lucho Díaz, y allá en Alemania hace goles de rodillas, eso se estira, llega, se barre hasta, mejor dicho, acá llega hasta la línea y de ahí no pasa. ¿Qué nos faltó? Eso, le falta amor a la camiseta.
6: Muy buenos días con Olímpica Estéreo, porque Olímpica se metió en el barrio Villa La Palma de la Pastora, porque Olímpica siempre está con el Mundial de Fútbol. Sobre el asunto del tema, pues, ¿qué digo yo? Pues bueno, ya perdimos, toca tener reconciliación y todo eso. Ya lo que Dios quería, bueno, eso es cosa de Dios también. Pero la culpa la tuvo para mí, como colombiano, como cucuteño, el técnico. ¿Por qué no metió todos los que están en la banca a jugar? Mire que metió a Jerry Mina, ya lo último, ¿para qué? ¿Por qué no lo metió a él temprano? Los otros que están sentados lo llevó solamente a pasear, pero no lo colocó a jugar. Eso es mi tema sobre el día de hoy. Pero lástima que perdimos, pero seguimos con la frente alto y vamos para adelante. Así como salió Asprilla como presidente de la República.
7: Muy buenos días, mi Olímpica Estéreo, la que me pone de toda. Se metió saluditos desde Chinacota. Lo que le faltó a Colombia fue una mejor organización. Si veo que James no está dando 100% en la cancha, saque y meta un Quintero. La que me pone de toda.
1: Bueno, vamos a ver uno más para no dejar tantos. Es que llegaron muchísimos. Gracias.
8: Hola,
1: a
8: todos. Olímpica, buenos días. Más. Yo escuchando Olímpica porque me pone de todo y se metió. Mire, esa señora que acaba de hablar ahorita, que se deje de hablar bocaradas, que ese amor le tiene, mejor dicho, más amor del que le tiene la selección a la camiseta que quería. Entonces, que no, ahí tenía que salir alguno eliminado. Que en hablar bocaradas, después que nos dieron tantas alegrías, ahora lo van a criticar y lo van a poner por el piso a todos los orejas como quien les da la gana. Yo escuchando Olímpica todo, porque me pone de todo y se metió.
9: Escuchando Olímpica Estéreo porque me pone de todo y bien bueno, mis amores. Y no griten que es peor, mi amor. Chupa, chupa. A Colombia le hizo falta, fue mano firme, corazón leal. ¿Sabe qué? Le faltaron ser firmes con la patria, mi amor. Y que no griten que es peor, se lo dice la Paola de América. La del rince, la del cabello largo. Lo tengo más largo que Tania, ya me está pegando en la cola.
1: Larguísimo, chupa, chupa. Amor. Yo creo que Alegría, por ejemplo, nos hubiese dado ser campeones de América y no la tuvimos. Alegría nos hubiese dado, siento yo al menos, pasar a cuartos y no pudimos. No desconozco, porque es que Colombia es un equipazo, papá Nando. Tiene unas individualidades excelentes.
0: Muy buenos jugadores, sí. Pero adolecemos de la estructura como equipo. Francia tiene muy buenos jugadores, pero también es equipo. Inglaterra tiene buenos jugadores y tiene la estructura de equipo.
1: Bueno, definitivamente.
0: A trabajar ese tema, sí. De que se acaba el Mundial y ya en un tiempo vamos a ver qué pasa con Copa América y por allá en 10 meses, 11 meses... si está Néstor Lorenzo, convocará para unos partiditos amistosos, pero se pierde el hilo conductor. La energía que debe fluir por ese cable, por ese hilo conductor, se trunca. No se sigue estructurando como equipo una selección como tal. Si no ven tú, entonces los ven tú llegan y no caminan, sino que levitan y no le meten ese fogaje, esa fuerza, ese pundonor. Cuando llegan los momentos decisivos. Y es donde no aparece lo que hemos venido acotando como aptitud mental, como factor diferenciador, que además de la habilidad futbolística, física y futbolísticamente, lo complementemos con una aptitud mental de avanzar más allá de lo que ya hemos conquistado. El FBI está investigando operaciones financieras de la Asociación de Fútbol de Argentina en los Estados Unidos, DIVA, por presunto lavado de dineros. Acaba de publicar el portal digital informativo para todo el mundo de Alerta News 24. Hay una frasecita con la cual queremos cerrar esto antes de que hagamos el balance de todos los comentarios de los oyentes. La verdad es como la poesía, y la mayoría de la gente odia la poesía. Albert Camus. ¿El resumen, Diva?
1: No, la gente está contenta con la selección. Y
0: ¿te sienten identificados con el proceso?
1: Sí, claro, sí. Y sienten que Colombia llegó donde debía llegar y que...
0: Es el equipo que nos merece.
1: Es el equipo que nos merecemos para la gente y está bien. O sea, está bien. Yo, por mi parte, no. Yo siento que Colombia tenía mucho que dar. Tenía que dar más porque tenía el talento. Porque tenía los jugadores, porque tenía las ganas y porque tenía los resultados a favor. No por, decía un argentino, dígale a Colombia que es favorita y verá cómo se elimina solita. Yo siento que los muchachos son muy talentosos y yo, a diferencia del oyente, puede ser, del oyente promedio, que sí, que está de acuerdo y los felicita, a mí también, claro, chévere, muchachos, excelente, pero yo siento que sí teníamos con qué jugar los cuartos de final con Argentina. Siento que fuimos más que Suiza y que merecíamos pasar, pero lamentablemente no la metimos, lamentablemente, y sin goles, pues no hay puntos. Entonces yo siento que eso fue lo que nos faltó. Nos faltó la clasificación porque yo, a diferencia del oyente, sí siento que Colombia fue más y que la merecía.
0: Teníamos mucho más para dar.
1: Exacto, era la palabra. Teníamos mucho más para dar y siento que salimos temprano del Mundial.
0: Sí.
1: La verdad es esa.
0: Esta mañana, y creo que es el colofón del tema, el primer comentario que hicimos a las 5:15 de la mañana es que no íbamos a volver a decir gracias, guerreros, y que tampoco íbamos a hacer leña del árbol caído. No lo estamos haciendo, los hemos querido escuchar, hemos esbozado sus conceptos y hemos, de la mano con todas las noticias que se han venido dando, tratado de esforzar el concepto de ustedes y nosotros. Es prudente que Néstor Lorenzo siga en la banca técnica de la Selección Colombia. ¿Y qué nos faltó como selección? ¿Qué nos faltó como equipo de fútbol? ¿Y de qué adolecemos para las próximas competiciones internacionales? 9:35 en Colombia, 10:35 aquí al ladito en la hermana República Bolivariana de Venezuela. Un abrazo para el gran Edinson, que nos envió un mensaje a nuestro WhatsApp, el 310-268-6075. Mi estimado Edinson, creo que toca hacer cambio de celular porque este ya sacó la mano. Dice, quiero enviarle un mensaje muy, pero muy especial hoy a mi maravillosa y hermosa mamá, a este ángel que Dios me regaló en forma y en dimensión de mamá. Hoy está de cumpleaños en aniversario 1. Su nombre es Rosa Zapata, de parte de sus hijos y sobrinos, de manera muy especial del gran Edinson de América, el gran Edinson, que es un master digital, uno de los grandes ingenieros que tiene la frontera al país y Latinoamérica. Mamá, gracias por todo ese amor, gracias por la forma y la manera como te has entregado y eres ese ejemplo a seguir, eres ese motor importante que nos mueve todos los días. Te damos gracias a Dios por tu presencia, por ser esa mamá, ese ángel, esa amiga, esa compañera, esa confidente. Gracias por cada regaño, por cada llamada de atención, por ese formarnos en el sendero y en el camino de la vida. Te deseamos un feliz cumpleaños, que Dios te bendiga y te dé muchísimos años más de vida, llenos de salud y de sabiduría y de esa valentía especial y ese gran amor que nos entregas todos los días. Para la encantadora señora Rosa Zapata, en aniversario 1, un feliz cumpleaños de parte de Edinson y de todos sus familiares. Desde la zona olímpica, por acá nos dicen en un mensaje algo extenso, Nandito Diva, buenos días. Espero que hayan amanecido muy bien, para que me hagan el favor y me feliciten hoy de manera muy especial a Víctor Peñaranda en el barrio Los Alpes, donde están su esposa, sus hijos, sus nietos, especialmente su amiga doña Isabel, para Griselda en el barrio Pueblo Nuevo, de parte de su hermano y su amiga Isabel, que hoy les desean un feliz cumpleaños. Y también muy especial, dice por acá Kelly Contreras en el barrio Santander, de parte de su mamá, de su tío Jaime, especialmente de su amiga Isabel, que se ha convertido en la corresponsal de los cumpleaños olimpiquistas. Doña Isabel, un abrazo para cada uno de ellos, un abrazo y feliz cumpleaños con Olímpica. 9:38, buena hora para decir LJ, lo fuimos.
1: Bueno, nos fuimos con Olímpico Cumpleañeros porque también hay bastanticos cumpleañeros. Para todos los oyentes que se quedaron por fuera de las notas de voz, es que nos enviaron muchísimas el día de hoy.
0: Una luz de voces.
1: Muchísimas gracias por hacer parte de Olímpica 94.7. Feliz día, feliz Olímpico Cumpleaños. A ver, para Emanuel Castañeda en Loma de Bolívar, para Patricia Gómez también, que hoy está de cumpleaños. Un abrazo para Patricia Gómez de parte de su nieto Emanuel y por supuesto toda la familia. Más saludos también a esta hora de la mañana con Olímpica 94.7 para Edwin Bernal de parte de toda la familia a esta hora que siguen reportando sintonía. Feliz día, feliz Olímpico Cumpleaños también para William de parte de toda la familia. Feliz Olímpico Cumpleaños para Miguel Ángel Villamizar en el barrio Cuberos Niño, hoy en sus 5 añitos, de parte de su mamita Erika, de toda la familia que lo ama muchísimo. Feliz cumpleaños también para Jean-Pierre Hernández en el barrio Cuberos Niño, de parte de toda la familia. Más saludos de cumpleaños para Brenda Ríos Moreno en el barrio Comuneros, de parte de la tía Carolina, de su primo Gilbert Ríos y por supuesto de parte de toda la familia. Más saludos con Olímpica 94.7 a esta hora de la mañana para Santiago Cáceres, que se encuentra hoy de cumpleaños, de parte de su prima Emily en Cúcuta, que le desean muchas bendiciones.

0: las hermanitas Osorio Ramírez, para Milena y para Laura Osorio Ramírez, gemelitas que están hoy de cumpleaños. Un abrazo desde Panamá para Dania Colmenares, Tony Quintero y para Humberto, que también están ahí escuchando Olímpica. Feliz cumpleaños, Juan Carlos Mendoza Polentino, en el municipio del Zulia, de parte de toda la familia. Feliz día, feliz Olímpico cumpleaños, oiga, para mi gente de Ocaña, que también reporta sintonía. Feliz día, feliz Olímpico cumpleaños también a esta hora de la mañana para Miriam Núñez, de parte de todos sus seres queridos que el día de hoy le desean un feliz día, feliz Olímpico cumpleaños. Maximiliano Mejía en siglo 21, feliz cumpleaños. Un abrazo también para Tobías Barajas en su cumpleaños, de parte de Mayra en Villa del Rosario, que también le desean un feliz día, feliz Olímpico cumpleaños. Más saludos a esta hora de la mañana con Olímpica. Feliz día también a esta hora para don Edwin, de parte de toda la familia, que le desean un feliz día, feliz Olímpico cumpleaños. Miguel Ángel Villamizar en Cuberos Niños, ya lo habíamos saludado, de parte de toda la familia. Feliz día, feliz Olímpico cumpleaños para John Estrada, de parte de todos sus seres queridos. Feliz día también para Juan Aristizábal, de parte de toda la familia, que a esta hora de la mañana le desean un feliz día, feliz Olímpico cumpleaños.
1: ¿Listo?
0: ¿Listo?
1: Bueno, entreguemos entonces nuestro gigante Olimpipac para el cumpleañero de la fecha con Panadería La Gran Cosecha.
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1: ¿Del 1 al qué?
0: Del 1 al 34.
1: Don Carlos, numerito del 1 al 34. Número 12.
0: Vamos a ver, el número 12 se va para el barrio Cuberos Niño y se la lleva Miguel Ángel Villamizar.
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4: El tipo en el odontólogo y el odontólogo le sacó una máscara de helio. ¡De helio! Y oiga, doctor, ¿y con ese helio me va a quitar el dolor? Dijo, no, pero cuando grite se va a oír muy chistoso. Decía una solterona, una amiga mía que era solterona, decía, bueno, lo importante no es cuántos años tiene uno, sino cuántos kilos pesa. Oiga, yo le decía, claro, vecinita, siga pensando que la marimonda es Mickey. Eso dice usted, por lo que todavía tiene menos años que kilos. O yo, espere que pase de ahí, verá que cambia de idea.
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1: 9:48 en tu Olímpica Estéreo.
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0: bueno, solo éxitos en esta mañana sabrosita, calurosa del miércoles, ombliguito de la semana. ¿Cómo va todo, hermosura? Buenos días. Pasó Nerelito, ¿qué estás haciendo, mano? Fuerte abrazo, Dios te bendiga.
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0: ¿Todo bien o no? Estoy activo en el 310-268-6076.

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0: Mi querido Junífero.
1: Se encontraron dos psicólogos.
0: Sí.
1: Le dice el uno al otro, oiga, colega, hermano, se demoró usted una hora, hermano. Vea la hora de la cita. Yo ya me iba a ir, yo pensé que usted ya no venía. ¿Ah? ¿Qué se demoró tanto, hermano? Dijo, no, es que estaba escuchando a un paciente ahí que me estaba contando un problema. Dijo, ¿cómo? No me diga que usted los escucha de verdad.
0: ¿Qué opinas tú de ese escarchamiento? Muy bien, esta mañana deliciosa del miércoles.

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2: Por favor, que no se detengan los éxitos. En esta mañana calurosa,

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5: Como dijo la solterona, mientras llega el indicado, gocemos del equivocado. ¿Cómo le parece que llamó un amigo a otro? Le dijo, Arnulfo. Dijo, aló, ¿qué hubo? Arnulfo. Dijo, ¿qué pasó, hermano? ¿Lo oigo? Dijo, oiga, lo llamo por la raqueta de tenis. Dijo, no seamos tan burros, pero se le oye como si fuera para entrar un teléfono.
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6: Es hora de lavarse las manos y escuchar Olímpica 10:52.

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0: mi querido.
1: Estaba un cazador cazando patos.
0: Sí.
1: Oiga, y disparaba y los patos en el piso porque ni siquiera estaban volando y los patos volaban y no le pegaba ninguno. Y los amigos se dieron cuenta y ya le iban a mamar gallo, pero él, para evitar la burla, dijo, bueno, y que esto le sirva del carmiento, que no los quiero volver a ver por acá.
0: Ay, mano.

0: por contento.
1: Esta mañana sabrosita y calurosa del miércoles. Te refrescamos con buenas canciones. ¿Cuál es tu canción favorita hermosa? ¿Qué estás haciendo, bebé? ¿Qué pasó, mi amor?
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1: ¡Mal calorcito, mano!
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6: Se encontraron dos limosneritos, pobrecitos, de los que pedían limosna, pobrecito. Y había uno que era cojito, pobrecito. Le dijo el otro, oiga, debe ser una desgracia uno andar así cojo, como anda usted. Yo no, amigo. Peor sería estar ciego. Dijo, uy, sí, la verdad, sí. La semana pasada estuve ciego y me fue mal, pero mal, mal. Estaba Sir Lancelot en duelo de espadas, imagínese usted. Sir Lancelot en duelo de espadas. Y le dice el otro, Sir Lancelot, piense en todos los inocentes que murieron bajo la espada de su oponente. Dijo, amigo, la verdad eso es lo que me tiene así de asustado, papá.
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7: Es hora de lavarse las manos y escuchar Olímpica 11:50.
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0: se llama El Recuerdo que dejó. Ay, ay, ay, buena melodía para arrancar ese miércoles del ombliguito de la semana, ¿no? Suavecito.
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0: Estamos 24-7 llevándole melodía. Yo soy William Torres. Mi gripa y yo, que ya se va yendo poco a poco, los saludamos y le damos la bienvenida a esta hora de éxitos.
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0: Vaya contándome desde qué parte del planeta Tierra me dice, hey, W, aquí estamos, olimpiqueando, porque Olímpica se metió.
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0: 310-268-6075 es nuestro nuevo WhatsApp. Pégase la rodadita por ahí.
3: ¡Ah!

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0: A ver, Boyacomán, venga para acá, venga para acá.
1: Este sí es inteligentísimo y rapidísimo. Estaban hablando un semáforo con la semáfora. Él dijo el semáforo a la semáfora. Oiga, vamos a salir. Dijo, sí, pero dese la vuelta mientras me cambio.
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0: Un abrazo para Freddy Carmona, para los olimpiquistas que de Soacha nos escuchan. Y queremos desearle un feliz cumpleaños a Ana Sofía y a Gabriela de parte de su papá Franklin, de su mamá y de su hermana, que la quieren muchísimo. Las quieren a las niñas, sí señor. Ana Sofía y Gabriela, felicitaciones de parte de todo el equipo olímpica en este miércolete, ombliguito de semana. Para doña Rita, que la extrañamos también. Está ahí activa olimpiqueando. Doña Rita siempre va a ser

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5: Este le va a gustar, gordito, póngale cuidado. Un señor buscando por allá una notaría y vio una señorita así de esas de vida como alegre. Dijo, señorita, ¿la notaría? Dijo, si se me hace más cerquita, sí.
6: Una vez se metieron en la casa de ladronas y se metieron en la cocina allá a esconderse. Y claro, yo iba corriendo a la cocina a sacar una gelatina de la nevera y cuando las vi allá, yo me asusté y le grité a mi mamá, ¡mami! ¡Mami! ¡En la cocina hay dos presas! Me dijo, no sea bobo, cómase una de él y la otra a su papá.
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8: Es hora de escuchar Olímpica 12:51 en Colombia.
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0: Se llama así, se llama Infidelidad. Jesse Uribe al lado de Paola Jara. ¡Ay!
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0: 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Cuénteme, ¿ya pasaron la tusa con la tricolor, con el partido de ayer? ¡Ay! ¿Ya aceptaron que Pailas ya son fuertes? Ay, no, Selección Colombia, cuando me estaba empezando a ilusionar, me dijeron, ¿sabe qué? No te vistas que no, que... Dame, que aquí volvemos a la realidad.
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0: ¿Qué tal si te enamora de las locuras mías? Dímelo. Venga para acá, llegó el humor. Don Junífero, a ver, ya es la 1:21 a.m, eches un chistecito bueno, al menos ahora.
1: Bueno, o sea, ahí señores hablando, ¿sí?
0: Sí.
1: Y entonces por
0: sí. ¿Qué pasó? Esto,
1: el señor estaba hablando ahí, dijo, mire, cuando mi papá murió,
0: sí,
1: me dejó las casas del centro, ajá, a mi hermano le dejó las casas del norte,
0: sí,
1: a otro hermano le dejó todas las casas del sur, y al otro hermano, al menor, a él sí le dejó las empresas. Dijo, uy, pero su papá tenía harta plata. Dijo, no, él repartía gas.

0: es muy fácil, vaya activándose. Lo leemos en el 310-268-6075. Estamos con la pámpara encendida. Yo soy William Torres, el Popular W.
1: El Popular W.
0: Aquí le llevo melodía para que vayas camellando. Los que van directamente para el trabajo ya en la UZ, en el taxi colectivo. Cafecito, se quita la pereza y a camellar.

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Vea, se llama De Lejitos, esa buena canción. Y hablando de lejitos, mira, por acá tenemos un servicio social. Un señor vende dulces en la calle, se encontró los documentos

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6: Unos ladrones viendo un collar de una joyería y le dice el otro viñero: ¿usted qué cree que cuánto nos darán por ese collar? Dijo el otro: yo creo que por ahí unos 6 años. Un tipo le decía a un abogado que lo estaba defendiendo de porque estaba en la cárcel. Dijo: no, abogado, ¿cómo le parece, hermano? ¿Cómo? ¿Ah? Las ironías de la vida son ironías de la vida. Dijo: ¿cómo así ironías, amigo? ¿Usted sabe por qué me tienen preso acá? Dijo: no, ¿por qué? Porque me robé un almuerzo y ahora me lo traen todos los días y gratis.
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7: Es hora de escuchar Olímpica, ya es la 1:49 p.m.
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¿Ustedes saben? Una pregunta, ¿ustedes saben por qué los negros usan pantalón café, camisa anaranjada, medias verdes, corbata roja? ¿Por qué salen así vestidos como estrafalariamente? Porque es que el negro sale con todo, mano.

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0: soy el chofer. También voy a Sonora, Sinaloa, con Aloa, Durango, Zacatecas, Nayarit, Jalisco, Guanajuato, Querétaro, Hidalgo, Colima, Tlaxcala, Oaxaca, Chiapas, Tabasco, Campeche y Quintana Roo.
1: La pasamos sabrosito en esta tarde deliciosa, tarde calurosa del miércoles, ombliguito de la semana, baby.
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1: 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Pasó en el hito, contigo la pasó bacano. Repórtate 310-260.

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6: Un atracador cogió a un tipo. Bájese del bus, bájese de todo lo que tiene. A ver, quiten ya todo, entrégame todo. Y así, como así, amigo, venga un momentico, tranquilícese, señor atracador, robe con elegancia, hermano. Usted no sabe que yo soy un asalariado. Aparte estoy casado, hermano. Usted es capaz de robarme miserables 5,000 pesos. ¿Usted es capaz de robarme miserables 5,000? Dijo, claro que sí, amigo. Yo le robo los 5,000. Dijo, bueno. Entonces tome este billetico de 100,000, pero devuélvame 95. Un tipo en la cárcel y le dice al otro, ¿y usted por qué está aquí, amigo? Dijo, yo me robé un collar. Rompí un vidrio con un ladrillo para robarme un collar de perlas. Dijo, ah, vea. Y ahí fue donde lo agarraron. Dijo, no, al otro día. Dijo, le cayeron a su casa. Dijo, no, allá mismo en la joyería. Dijo, ah, pero fue que usted volvió. Dijo, claro, yo regresé por el ladrillo.
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0: Hola hermosura, ¿cómo estás tú, baby? ¿Cómo le estás pasando en esta tarde calurosa? Del miércoles, ombliguito de la semana. Te espero en el 310-268-6075 para que me digas así, baby.
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0: Pasó en el hito que estás haciendo, mano.
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0: Mi querido Junífero.
1: El niño le pregunta al papá. Papi, digo, ¿qué pasó? Estoy jugando aquí en su computador. Ah, bueno, mijo, no me lo vaya a dañar. No, señor. Al rato, papi, ¿qué? ¿Qué significa formateando disco duro? ¿Qué es formateando el disco duro, papi?
0: ¿Qué opinas tú de ese cachamiento?

0: Olímpica 75, redes sociales, TikTok, fanpage, Instagram, superactivas. Arroba Olímpica Cúcuta 94.7 para que me digas así.
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0: ¿Cómo es, hermosura? Muestra a ver.
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1: Una señora se subió al bus, pobrecita, y en la silla donde se sentó con un niño iba llorando, pobrecita. Le dijo la amiga: no sé por qué llora. Dijo: es que todos dicen que mi niño es muy feo. Todos se suben al bus y dicen: ay, qué niño tan feo, qué niño tan feo. Y el conductor del bus también: ay, qué niño tan feo. Y le dice a la amiga: usted no se la deje montar de nadie, mamita. Usted vaya, hágale el reclamo al viejo. Vaya, hágale el reclamo a ese viejo miserable. Yo le cuido el mico mientras tanto. Llega la señora al médico, al ginecólogo. ¿Cómo así, mi doña? Otra vez embarazada. Su marido no toma precauciones. Dijo: pues mi marido sí, pero mis amigos no.
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3: Es hora de lavarse las manos y escuchar Olímpica 354.
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0: Mi querido Junífero.
1: Otras dos clases de besos, vea. Beso microondas.
0: Así.
1: Beso microondas, ese que solo sirve para calentar. Y el beso árabe, ese más bacano. Salí papá, salí papá viene y con la lengua se entretiene.
0: ¿Qué viene esto de esa vaina, baby? ¿Cómo estás? ¿Cómo va la oficina? ¿Cómo va la tarde de este miércoles? Ombliguito de la semana, tarde calurosa en la capital norte de Santanderiana. Te refrescamos con buenas canciones y te enviamos buena energía, buena.

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1: Dice un chachito a la mamá, dice que, ¡mami! En el colegio hay un run run. Y le dice la mamá, ¿y qué run run? Y dice, ¡que voy a perder el año!
2: ¿Cómo te parece que una muchacha llevando a la mamá y le dijo, mami, quedé embarazada? Y la mamá dijo, ¿cómo así? Me dijo, sí, mami, un desliz. Y la mamá dijo, ajá, son la única estúpida que se desliza y cae en un pico.
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0: No, una tablita de queso es una buena compañía para dialogar, decirse cositas en la boca y demás.
1: Me encanta ese plan, bebé.
0: Baby, tú sabes.
1: Pero no contigo.
0: No te confundas.
1: La última vez que lo hicimos encontré ciertos chats.
0: Ese no era yo.
1: Bebé, por favor.
0: Me hackearon, amor.
1: Es que, bebé,
0: ¿qué culpita tengo yo que me hackeen a toda hora, en todo momento?
1: Es que colócate una canción. Llegan mensajes. ¿Dónde estás? ¿Por qué no me responde? Ay, bebé.
0: Tranquila.
1: Bebé, por favor.
0: Confía. Si un hombre te dice confía, confía.

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0: significa acompañándote y obviamente complaciéndote. Uy.
1: Aquí en Olímpica tenemos un chiste para ti.
0: Mi querido Junípero.
2: El otro día estuve yo en el cementerio.
0: Ajá.
2: Y había un epitafio en una tumba que decía:
0: ajá.
2: Aquí yace un hombre honesto y un abogado competente. Dije yo, ala, mira, ahora están enterrando de a dos en la misma fosa.
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0: ¡Feliz miércoles, amiguito de la semana! ¿Cómo va todo, hermosura? Fuerte abrazo para ti, baby. ¿Cómo estás tú?
6: Excelente, conejillo.
0: No, baby, no. Ay, hablo con las olimpiquistas.
6: Pero cuidado, ¿no?
0: No te confíes y no te fíes, ¿oíste?
6: Trátame lindo.
0: Que entre risa y risa, tiquiti.
6: No,
0: se le va todo y tica, ¿oyó? Un abrazo bien fuerte.
6: Ah, claramente, ¿no? Y lo necesito. Oiga, miércoles, ombliguito de la semana 8 de julio del 2026. Recordemos que para hoy hay restricción en las placas terminadas en 5 y 6 para vehículos matriculados en Cúcuta y su área metropolitana. Para placas nacionales y extranjeras, todo el día hasta las 8 de la noche. Lo mismo, 5 y 6. Hoy, para los vehículos tipo taxi, todo el día hasta las 8 de la noche, restricción de motocicletas. Bueno, taxis tipo 2 y en placas terminadas en número 2. Y para las motocicletas, ojo que no se puede tener parrillero por el día de hoy hasta las 8 de la noche todo el día. ¿Listo? Para que lo tengamos presente y pendiente.
0: Muchas gracias, ¿no? Usted como siempre.
6: Baby, lo que necesites, ahí estaré.
0: ¿Cómo así?
6: No, lo que necesites, interprétalo. Pero ojo, no para eso, para lo que necesites. Me dicen Tania Inmediatez, ¿vale?
0: ¿Cómo así?
6: No, bebé, pero pues no sé, analízalo, ¿vale?
0: Baby, ¿cómo así?
6: O sea, tranquilo, amor, tranquilo.
0: Espérate que cambié algo por aquí. Yo hice un desastre aquí ya. No, de
6: me
0: pronto.
6: Acuerdo.
0: No, de pronto es el. ¿Cómo es que dice el compañero en las mañanas?
6: El Chiri.
0: El Chiri. Se metió el Chiri aquí, compañero. Ahora sí volvió. Chiri, compórtate, ¿oíste?
6: Vea, un abrazo para todos los que están reportando sintonía en redes sociales y los que están a través de nuestro WhatsApp.
7: Es que se...
0: Ahora sí.
6: ¿Ya? ¿Ahora sí? Los queremos escuchar. Recuerden, ustedes son los Olimpi reporteros del día. Cuéntenos de nota de voz cómo está Cúcuta, cómo está el comercio, cómo están las calles. Al 310-268-6075.
0: Baby, 20 años de parrando, tú me aguantaste a mí y la verdad... Quiero recuperar el hogar.
6: O sea, usted se va, se emparrandea 20, 25 años, después de viejo, perdido, sin plata, viene aunque yo lo perdone, míremela.
0: Baby,
6: míremela.
0: Esta canción se bota unos factos.
6: Vea, uno la está bailando, gozando, pero pocos se han analizado.
0: Uy,
6: a escuchar lo que dice. Vea, escúchela.
0: Escuchen esta canción, esta vaina. Buena, cuidado.

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2: Y en Olímpica ya son las 5:53.
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0: ¿Qué es esta vaina que te compré?
1: ¿Qué vaina me compraste? Muestra a ver. Yo reviso y analizo.
0: Los Victoria's Secret.
1: Y cuidado, ¿no?
0: Quítatelos al ratito.
1: ¿Qué?
0: ¿Ah?
1: ¿Quitarme qué?
0: No.
1: ¿Cómo así?
0: Miércoles, ombliguito de la semana. Fuerte abrazo para todo el combo que va de Ruta Olímpica.
1: Para todos los amigos que van ahí. Muestra a ver. Muévalo. Baby,
0: hoy hay ciclovía, ¿no?
1: Un abrazo muy grande para todos los amigos que ya se preparan para hacer deporte con Olímpica 94.7 en los diferentes días de la ciudad, o bueno, en el malecón exactamente, para que estén ahí a 94.7 con Olímpica. Para todos los olímpicos conductores, recuerden que olímpicos conductores, recuerden que nos pueden dejar ahí su reporte de sintonía para ver cómo están las vías. Hoy 9 de julio, baby, Día Mundial de los Paramédicos. Cada 8 de julio conmemoramos este día importante, una celebración impulsada para crear una mejor comprensión del trabajo que realizan los paramédicos en todo el mundo. Un evento que ha organizado más de 40 asociaciones de paramédicos profesionales. La profesión de ellos es relativamente joven, pero está creciendo rápidamente con una amplia gama de funciones paramédicas desempeñadas en diferentes ámbitos de la salud. Los paramédicos son profesionales de la salud que son especializados en ofrecer atención médica prehospitalaria de emergencia. Su formación les permite manejar una amplia variedad de situaciones críticas y emergencias médicas, incluso antes de que los pacientes lleguen al hospital. Así que para todos los paramédicos que van a 94.7, un fuerte abrazo y feliz día desde la Ruta Olímpica.
2: ¡Calle la jeta, mano!
1: Cuidado, Claudita, que hoy no estoy soportando, bebé.
2: Ania, no sea fastidiosa, mano.
1: Hoy no estoy soportando a nadie, amor.
0: No, baby.
1: No, amor, no. De una vez se tiro el pacto olímpico.
0: No, baby, tranquila.
1: Vale, amor.
0: Fuerte abrazo para todo el combo que sigue reportándose. 310-268-6075, ¿qué?
1: Al único que soportaría sería a ti.
0: Ve, yo sé esa vaina.
1: Pero...
2: ¿Qué quieres?
1: Estoy dispuesta, pero si tú gastas. O sea, si tú pones la tarjeta.
0: Pero porque siempre interesaba, amor. Ven, ámame. Ámame así, sin dinero.
1: No, porque ya me debes mucha plata.
0: Ve, algún día, ¿viste?
1: ¿Me vas a pagar?
0: Sí, claro.

0: Tengo una guardadota, yo sí que se la mando, espero con todo.
1: ¿A qué? ¿Cómo así?
0: La coordenada, mi amor.
1: Ah, ok.
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0: A ver, Junífero.
3: Otra película, era esta ahora, otra película. Sale un homosexual vestido de mujer por la calle. Segundo dato. Nah. Otro homosexual por la calle también vestido de Gatorade. Tercer dato. Otro homosexual, mejor dicho, eso está lleno de homosexuales vestidos de mujer.
0: ¿Cómo así?
3: Y de día se visten de hombres. No. ¿Cómo se llama la película? Transformers.

0: muy grande para toda la gente que está con nosotros en redes sociales. Mañana nuevo capítulo de Sin Permiso, bebé.
1: Y ¿qué es Sin Permiso, baby?
0: Nuestro podcast de Olímpica, claramente. Así que bueno, pendientes del Instagram, @olímpicacúcuta94.7, porque mañana tendremos nuestro siguiente invitado.
1: Listo, en redes sociales, ¿mañana qué horas, baby?
0: Mediodía, bebé, mediodía.
1: Vale, ¿es un podcast que está hace cuánto más o menos al aire?
0: Ya vamos a cumplir como 2 mesecitos, bebé.
1: Oh, wow.
0: Está bebecito, pero ha tenido una gran acogida.
1: ¿Sí?
0: Sí.
1: Oh, wow.
0: Estamos muy virales, vaya chismosa de los capítulos en Instagram. No,
1: y excelentes invitados, me gusta esa vaina. Sí.

0: Hombre, sigan los éxitos en este miércoles, ombliguito de la semana, baby.
1: Bueno, miércoles a 94.7, y aquí estamos compartiendo con todos ustedes los mejores oyentes, los oyentes de Olímpica Estéreo. Así que bueno.
0: Sí, claro. Aquí estamos pasando la sabrosito.
1: Vea, si le fue hoy regularcito, tranquilo. Mañana será un mejor día. Mañana
0: tranquilos.
1: Hay que estar contentos y felices, ¿verdad?
0: Todo va a estar bien, todo va a salir súper bien. Ajá. Confía. Te queremos mucho, olimpiquista. Gracias por el cariño, ¿viste?

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0: dejaste crazy, mi amor.
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2: Llega la señora contenta a la casa, dijo: ay, mi amor, mire, en todas las partes donde estuve en el centro, a todas las partes donde fui, por todos lados me decían: señorita. ¿Cómo le parece? Dijo: pues claro, claro, señorita, ¿qué más le van a decir, señorita? Nadie pudo pensar que alguien pudiera casarse con usted. Dos amigas hablando: ¿y qué le pasó a su marido, mi amor? Dijo: no, casi nada. Dijo: ay, menos mal. Dijo: ¿qué? Menos mal. Menos mal, ni que menos mal. Dijo: ¿pero qué le pasó? Dijo: casi nada. Dijo: ¿cómo así que casi nada? No, pues casi nada. No nadó y se ahogó.
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4: Y en Olímpica ya son las 6:59.
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